0: La hora exacta en San Joaquín.
1: 20 horas, un minuto.
0: La temperatura del momento.
2: 18 grados.
3: Humedad 73%.

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Así fue, señores míos, la triste conversación que en medio de aquel temblor sostuve con el divino cuando pasó el torbellino de la advertencia final. Bajito empezó a llorar mi cuerpo resucitado, diciendo:

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0: 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La hora exacta en San Joaquín.
1: 21 horas, 3 minutos.
0: La temperatura del momento.
2: 16 grados.
3: Humedad, 81%.

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0: La hora exacta en San Joaquín.
1: 22:02.
0: La temperatura del momento.
2: 17 grados.
3: Humedad 76%.

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1: La historia de nosotros, machos de pelo en pecho, yo quisiera contarla ya que aún nadie lo ha hecho. 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

0: La hora exacta en San Joaquín.
1: 23 horas, 1 minuto.
0: La temperatura del momento.
2: 16 grados.
3: Humedad 77%.

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1: Perdóneme.

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0: La hora exacta en San Joaquín.
1: 0:03.
0: La temperatura del momento.
2: 16 grados.
3: Humedad 74%.

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1: Chile comienza en algún lado, en cualquier lado. Tal vez en el lugar donde te detuviste un día y pensaste que sería hermoso quedarse allí para siempre. Allí comienza Chile, donde la tierra canta. Tal vez en Melipeuco, en Pitrufquén, en Río Claro. Sí, ¿por qué no? En Río Claro, donde la tierra canta y el pan amanece cada día bueno y oloroso. Río Claro es una fiesta grande en las dos riberas de su río, hermano de farra con Pencagüe y de Talca vecino y medio primo. Todo el mundo es familia en Río Claro, y los que no son familia son amigos. Todo el mundo comparte los regalos y corea el canto bueno de los hijos. La fiesta del año en Río Claro comienza en un bote, en esta orilla o en la otra. Da lo mismo en cualquier lado. En todas partes hay canto y alegría. Y el corazón sabe que es verdad y canta. Amor de mis amores, te voy a dejar mi vida cantando, cantando. Y comenzamos el camino por esta tierra generosa, y nos llena una alegría que dormía en nosotros hasta hoy. Cada mañana con su pájaro, cada poeta con su idea del amor, cada corazón con su gota de sangre, cada hombre con su mujer dormida, cada niño con su herida en la rodilla, cada cantor con su guitarra, cada Cristo con su luz en el costado. Y la tierra generosa, y mía, y tuya, y de quien la camine. ¿Por dónde comenzar? ¿Por Puerto Octay? ¿Purén? ¿Por Salamanca? Sí, ¿por qué no? Una tarde dorada en Salamanca es recuerdo inolvidable del verano, donde un limón maduro, una naranja, sabe más rico que en cualquier otro lado. Donde un parrón le hace sombra a tu siesta y se muerde sabrosa una manzana. Donde se coge un racimo de uva fresca y soñando el paraíso se desgrana. Donde el gran caserón de aquella viuda que fue dueña de todo este terreno, en un segundo te disipa cualquier duda sobre el pasado y origen de este pueblo. Sin embargo, al pasar junto a la casa donde hoy hay una fábrica instalada, se te aparece la vieja Salamanca como un fantasma surgido de la nada. Y el camino y el canto, y el canto y el camino. Un día decidí cantar a la tierra y descubrí que en ella comienza casi todo el canto. Primero fue un botón, una flor. Luego el fruto jugoso y el milagro. Y allá abajo de todo, la semilla y la tierra y las manos humildes de mi gente cantando. Y el arado que rompe la esperanza y la mano que arroja la simiente y el tiu que picoteando la lombriz le haciendo danza y mi perro incansable persiguiendo una liebre. Así nace el canto de la tierra. Una tarde cualquiera en el trabajo, una mañana casi noche junto a ti, y una noche temprana junto al cuento del abuelo. y el descanso. Un día descubrí que el canto amasado y cocido en la ceniza es más sabroso que cualquier otro canto, y que la más limpia de todas las sonrisas es la mazorca rubia su risa desgranando. Entonces decidí que mi camino tembloroso esa mañana comenzaba cuando un polluelo de su cáscara nacido en mi mano piaba y me alentaba. Y así nacimos los dos, con un destino, sin espada, sin lanza, sin escudo. Un polluelo de gorrión recién nacido y un poeta cantor casi desnudo. ¡Qué tesoro más pobre y más inmenso! El de esta tierra adolescente y generosa. Un polluelo de gorrión casi indefenso y una guitarra que canta triste y sola. Y sin embargo se comienza de algún modo. Lo importante en cada cosa es el comienzo. La suma de las partes es el todo, y este es solo el primero de mil versos. Hay un azul oscuro allá en el cielo, y yo quisiera pintarlo en mi cuaderno, pero no sé pintar, y no me importa. Hay un poeta pintor en algún lado que pondrá mi azul oscuro donde yo quiero, y todo es igual. El canto y el pintor, y el corazón de todo este camino, de palabra en palabra. Amanece en el norte y un asomo de luz se empina por encima de los cerros a escuchar el arrullo del palomo inventado entre las rocas por el viento. La soledad es dueña del silencio, del poquito de azul, de la mirada, de la sombra del viejo pirquinero que camina con su burro hacia la nada. Hay un dejo de tristeza en cada cosa que se puede pensar o ser tocada. Resulta de veras dolorosa la mañana en esta pampa calcinada. Y un pueblo allá más adelante, siempre hacia el sol, Guara, y un canto nacido a la pequeña sombra de su muro. Cerca de Guara, no sé si al norte o sur, cuesta tanto orientarse en esta pampa. Puede verse unos pueblos polvorientos que se levantan al sol como fantasmas. Pueblos abandonados, solos, sin un niño. Están allí desde tiempo inmemorial. Son milagro, increíble para el ojo dormido del viajero que viene de alguna gran ciudad. ¿Vivió alguien tras el muro reseco? ¿Durmió alguien bajo el techo de estrellas? ¿Se gestó alguna raza o murió en el intento, ahogada en la sal que aquí se llama tierra? Dura la interrogante, no hay respuesta. En alguna parte la historia estará escrita. Mientras tanto posan y posan en la fiesta fotográfica tonta, aquella del turista. Cerca de Guara, no sé si al norte o sur, cuesta tanto orientarse en el desierto. Hay unas cruces solas que nos muestran que sí vivieron gentes en el pueblo. La Pampa Salitrera, Coya Sur, Tocopilla Puerto, María Elena, con nombre de mujer, Amberson, Museo de Fierro y Óxido de Tiempo, Pedro de Valdivia, Victoria. Oficinas por todos son llamados, en el norte los pueblos salitreros. Oficinas por las que yo he pasado, curioso de saber tanto secreto. Silicosis se llama el mal que ataca a los hombres mineros de la pampa. Silicosis de la que no se escapa ni el sueño que dejamos un día en la distancia. Mula se llama el ariete que empuja los carros de caliche hasta el molino, donde están los gigantes que trituran el presente y el pasado de los niños. En Pedro de Valdivia trabajando, hay un poema triste que nos dice: en Pedro de Valdivia los milagros se llaman obreros del salitre. Chile comienza en algún lado y es plano, junto al mar. Pero de allí se sube hasta el azul, de risco en risco. Subiendo de Arica hacia el este, se puede conocer el altiplano, donde viven unos chilenos diferentes que visten y hablan como bolivianos. Es largo y difícil el camino. Hay un tren que demora casi un día para llevarnos a nuestro destino, que queda en la frontera, muy arriba. Desde el nivel del mar, como una mosca, la cremallera se pega al engranaje. Trataré de describir algunas cosas para no despilfarrarme todo el viaje. Se comienza en Azapa la subida, el valle verde del cual conversan tanto. Cada jadeo nos deja más arriba y el valle muy atrás se va quedando. Quebrada Honda, paramos un momento. Una llama se acerca y me examina. Parece no gustar lo que está viendo, pues escupe mi ventana y se retira. Pampa Osa, algunas casas, Puquio. La puna me molesta en la cabeza. Estos 3.700 metros no los subo como los he amarrado y a la fuerza. Putre, Alcérreca, Humapalca, Villa Industrial. Después viene Chisyuma. Quizá cuántos kilómetros nos faltan de abismo, piedra, cordillera y puna. General Lagos, 4.300 si llegamos a Visbiri. Siento el frío más grande de mi vida. Por este lado, aquí se acaba Chile. Un paso más y estamos en Bolivia.

Esta es la cordillera de los Andes, columna vertebral de nuestra América. En algún lugar estos cerros comienzan y terminan allá en la Patagonia, con su picacho gastado por el viento y su hombre serio y amigo. Entre el mar y la pampa sin fronteras, encontramos a Punta Delgada, el extremo de la arisca cordillera. Más allá, a uno le parece que no hay nada. Arribamos de noche, es una pena. No se puede ver cómo es el campamento, no se puede analizar lo que se piensa. El viento se lo lleva mar adentro. Solo sé que hay petróleo, y más petróleo. Lo delata un gasoducto interminable que encontramos recién en San Gregorio y que nos acompañó toda la tarde. Entre el mar y la pampa sin fronteras, encontramos a Punta Delgada. Aquí se acaba la arisca cordillera. Más allá a uno le parece que no hay nada. Y el camino canto y el amor que no termina. En el estrecho de Magallanes yo pensaba, el mundo se acaba al otro lado. Y el solo pensarlo me asustaba y me sentía de pronto muy cansado. Allá, en la otra orilla, una hoguera me conversaba cosas del pasado. Y yo no entendía el porqué de aquella hoguera, ni el porqué me encontraba allí parado. En el estrecho de Magallanes yo pensaba, me quedan 10 minutos calculados, y debo confesar que me aterrorizaba la idea de pasar al otro lado. Posesión, manantiales, Puerto Percy y su cerro sombrero todo nieve. Hay un siglo de vida contra el cielo. Es la pampa, Patagonia, hombre y silencio. Un obrero se me acerca, me ha buscado y me tiende la mano con respeto. Bienvenido, me dice emocionado, y me siento pequeño ante su gesto. Adiós al tiempo del silencio, bienvenido al tiempo de cantar. Adiós al tiempo del silencio, bienvenido el tiempo de cantar.

0: de Puerto Montt, un paso más allá, Chiloé, la isla grande con su hombre, su pescado y su bote. Nadie puede pintar a Chiloé, ni cantar su verdad desde acá del continente. Hay que estar allí, en algún canal, donde se perdió el amor que no regresa. Y el camino y el canto, y el canto y el camino. Chile tiene una tristeza y una esperanza de canto sin contar. Mañana, tal vez, mañana, mañana, tal vez, mañana, tal vez, mañana. Mañana.
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Debajo de un limón verde, donde el agua no corría, entregué mi corazón a quien no lo merecía. 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

desmayó al ver su hijo en agonía, con sangre que le corría cuando lo crucificaron.

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2: 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Atravesamos juntos la blanca cordillera.

antes que me soñaras, ya estábamos unidos. Yo, oculto muy al fondo de tus jóvenes venas, sin saberlo, conmigo compartiste tu vino, tu primer cigarrillo, tu sonrisa traviesa. Antes de que naciera, unidos recorrimos el cerro, el campo, el monte, los ríos, las praderas, siempre para cumplirle a los muchos pedidos de la tan exigente y caprichosa abuela. 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

0: y mucho antes que viera la luz, ya había visto a través de tus ojos la gran naturaleza, el verdor de los campos y este sol siempre activo que va dorando espigas y endulzando cerezas. Y así, desde tu fondo, te quise y nos quisimos, hasta que repetiste la historia de Adán y Eva. Me engendraste, trayéndome al mundo de los vivos, y pude, entusiasmado, conocerte por fuera. Me costó acostumbrarme, pero me até a tu cinto y fuiste más que padre, fuiste vida perfecta. Lo que no entiendo es cómo me dejaste solo cuando el ser poderoso te llamó a su presencia. Aunque no estaba escrito, debí volver contigo, porque tú te llevaste todas mis primaveras, el verdor de los campos, el embrujo del vino, el sabor de los maquis, mi alegría secreta. Cuando pienso en el tiempo prenatal que vivimos, la nostalgia de nuevo sin remedio regresa, y me siento más huérfano de lo que nunca he sido, aguardando un reencuentro que al tardar desespera. Antes de nacer ya éramos amigos, viejos y buenos amigos, mucho antes de que yo naciera.
1: La hora exacta en San Joaquín. Es la 1:00 a.m. La temperatura del momento,
2: 15 grados.
3: Humedad 79%.

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1: ¡Fuerza, Diablo!

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0: 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La hora exacta en San Joaquín.
1: Son las 2 de la mañana, 2 minutos.
0: La temperatura del momento,
2: 13 grados.
3: Humedad, 84%.

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1: Thank you.

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1: La hora exacta en San Joaquín.
2: Son las 3 de la mañana, 6 minutos.
1: La temperatura del momento,
3: 14 grados.
4: Humedad, 84%.

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0: Muchas gracias. Gracias a todos. Gracias.
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0: Te juego un truco y te gano, Manolito.
1: A veces cuando salgo a buscar los bueyes, la edad me lleva sin querer a recordar y aquellas leguas largas hasta el hombre me parecen mentira. Había tan poco tiempo para contar y tantas cosas que contar. 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Había tanta pena que cantar, había tanta noche para llorar. 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

era del tiempo, como tú, del mañana que venía silencioso con su taza de café, media tortilla y la lluvia a veces vociferando afuera y apaleando el corral con sus varillas. La leyenda hablaba de un entierro que a veces brillaba por el bajo, y yo quería encontrarme aquel entierro, quería hallarlo, no para hacerme rico, sino para no sentirme tan debajo, para no sentirme algún día viejo y despreciado, para no tener que arrendar el corazón, para poder hacer la rancha que quería y comprarme una vaca y un pellón. Así que una noche de San Juan salí a buscar el mentado entierro aquel del que tanto hablaban. Me llevé solo una rama de ligera, me acuerdo, y una vela que el viento me apagaba. Yo soy cristiano y tengo mi creencia, pues, pero esa vez no llevé ni escapulario. Se me había tupido la conciencia también y me olvidé hasta los consejos del sagrario. Yo creo que vale contar esa experiencia. Hallé la luz y el lugar bajo la higuera y escarbé.

escarbando y lloré, lloré de rabia e impotencia. Y entonces me fijé que de mis manos salía sangre roja, roja y fresca. ¿Hay tesoro más grande que las manos?, me pregunto. Con ellas me agarré de la vida un día, con ellas la gané y hoy la mantengo, y así mañana y mañana y cada día. Compré montura para el caballo y una vaca linda que ahora tiene cría, como la Juana, que también está criando un hijo chico para continuar la vida. A veces cuando le hago su cariño a mi nieto regalón, el Juan José, me miro las manos y la edad me hace acordarme del inmenso tesoro aquel que hallé. A veces cuando salgo a buscar los bueyes, la edad me lleva sin querer a recordar y aquellas leguas largas hasta el hombro.

0: La hora exacta en San Joaquín.
1: Son las 4 de la mañana, 2 minutos.
0: La temperatura del momento.
2: 14 grados.
3: Humedad 84%.

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Hoy canto para ti esta canción de nada que te nombra. En el espejo azul de tu conciencia se doblaron palomas de vuelos desterrados. Y volverás plural sobre la ráfaga. Y un día volverás sobre el exilio. ¿Cómo vuelve la espuma, gaviota de bonanza, después de la tormenta? ¿Cuándo vendrá aquel tiempo que empujas cada instante? ¿Cuándo vendrás de vuelta, verdeciendo naranjos? ¿Cómo duele y alegra tu ausencia, combatiente? Mujer de vuelo nuevo, colectiva en el beso, préstame tu terneza, que me haré una bandera para abrigar mi canto del frío del tirano. Este rincón lejano donde hiciste los sueños y esas manos cansadas que trenzaron tu pelo, y este canto de nada esperan tu regreso. Después sol maduro te sacará las manchas que te dejó el encierro. Vendrás de todas partes.

sin dueños. Esta urgencia de amarnos puede esperar latiendo, delgada por la ausencia, madurada de tiempo, tranquila por los años. De esta urgencia de amarnos no nos priva el destierro. Después, un sol maduro te sacará las manchas que te dejó el encierro. Vendrás de todas partes germinando de hijos. Esta rural y eterna primavera sin dueños. 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

0: Él cortaba el otoño cuando le conocí. Desde mi banco azul de niño y esperanza, sufría por entonces un libro bajo el brazo y una clara sonrisa. Hoy le vi ceniciento de respirar la harina de la tiza, enemiga brutal de su existencia. Mi profesor primario, aquel pequeño dios de mis horas de niño, ¿cómo imitar aquella vez su letra fresca y redondita? ¿Cómo abarcar como él la fecha de todas las batallas y todas las provincias? Lo tenía olvidado porque uno olvida al profesor lejano que nos llenó de luz y nos trazó un camino. Hoy nombro mi maestro, aquel que me llevó la mano dibujando aquella letra rara que tenía colita, aquel que se mató la vista con mi caligrafía. No nombro al ganapán corto de vocación que va quemando el tiempo con la lumbre del niño, que va buscando en él la razón y la vida. Cómo quisiera llevarlo de la mano y al salir de la escuela caminar tantas vidas y apoyado los dos, darle frente a la lucha de su sueldo mezquino. Mejor digo jornal, porque mi profesor es forjador de vidas y hacedor de destinos. Hoy nombro mi maestro, aquel pequeño dios que compartía todo, el duro ventarrón de los inviernos y las tardes de flores, y en esa sala clara de sonrisas, las ilusiones tristes que llevan los alumnos. Porque entre los pupitres había solo una vida grande de anhelos y tristezas. Era la vida del universo entero. No quiero que todos los alumnos le hagan una gran ronda con canciones de cuna. Pido hacerle una hoguera para entibiar el frío de su vida y entonar un himno que toque a rebeldía. Y ir con él de la mano, arrollando la vida en carrera loca por las avenidas. Antes de llegar a mí, fue maestro rural en un fondo cualquiera. Allá sembró sus letras y sus números en el campo sin luz del niño boyerizo, jornalero menor de la vida. Al vencer su jornada rural, al tranco de un caballo, se alejó de su escuela. Venía arriando paisajes y recuerdos, como rastro de él atrás, una carreta lenta venía dando tumbos, machacando sus libros. Y al recordar los rostros de los niños madurados de oveja y de relinchos que dejaba allá arriba, le dolía el paisaje, le dolía la vida, le dolían los libros. Adaptado en el pueblo, Seguro sintió en nuestras miradas los rostros campesinos. Única riqueza viva que traía prendida. Y una tarde de invierno, y estoy cierto, enmudeció con el solo recuerdo de sus clases del cerro. Recordó al Belarmino que vivía tan lejos. Recordó al Jaramillo con su tartamudeo. Más no regresó por verlos, que en las salas de clases de los campos y pueblos siempre habrá Belarminos para nuestros maestros. Con su solo recuerdo, será cosa de niño, me entra la ternura y me gana el silencio. Lo recuerdo ceñudo, alegre, taciturno. Conserva algunas cosas, el libro bajo el brazo, su salario mezquino. Igual que aquella vez cuando le conocí, desde mi banco azul de niño y esperanza. Hoy tiene su mirar lejano, negro de pizarrones, tranquila la sonrisa de tanto ver pequeños. Se empezó a sentir niño. Me fui una tarde como todas las tardes, me enredaron los vientos y el camino, y desde acá, lejano, por edades que me fueron cayendo, mi copla es un saludo pleno de reconocimiento. Hoy nombro mi maestro, don Alfredo Rosales Alarcón.
1: 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Chicha de uva y de manzana. La de uva es la más sana. 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Con la que estábamos brindando, vos. 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

0: la Cueca Queen. Ahora se van a ir a mojar. Ya, pues, vamos a hacerle un brindis entonces a los oficios, porque después vamos a cantar tres
1: cuecas
0: de los oficios.
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0: La hora exacta en San Joaquín.
1: Son las 5 de la mañana.
0: La temperatura del momento.
2: 13 grados.
3: Humedad 89%.

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1: Para Cándido Cortés.

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Brindemos por este evento una vez a la semana, cantando cuecas urbanas, le ofrecemos un concierto. Desde aquí arriba les cuento, se lo aseguro a fulano, a sutano, a merengano, que todos se irán contentos, disfrutando este momento con el recuerdo del nano.

0: La hora exacta en San Joaquín.
1: Son las 6 de la mañana, un minuto.
0: La temperatura del momento.
2: 13 grados.
3: Humedad 85%.

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0: hechas con Recipol.
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¡Ay, qué bien, hombre! Pues que ahora yo le echo dos gritadas a los mexicanos, hombre. ¡Ya! ¿Qué haces? Un grito de alegría, hombre. ¡Ya! Nada que ver, eso es convulsiva. Pues que ahora le voy a cantar, hombre, a los mexicanos. O tratar de cantar, hombre. Voy a tratar de tocar la guitarra como mexicano. Tratar de gritar como mexicano. Pero para que salga bien mexicano, hombre, ustedes tienen que poner orejas de mexicano. Y ahí va a salir el despave de mexicano.

0: Vaya con la suerte de la condenada, ¿no, compadre?
1: Terrible.
0: Hay mujeres que tienen mucha suerte, hombre. Por ejemplo, mi mujer tiene una suerte bárbara. A través estuve 4 meses fuera del hogar, hombre. Andaba en el norte, ¿no? Y cuando regresé, mi mujer se había encontrado en la calle, hombre. Un abrigo de piel de chinchilla y justo al cuerpo, ¿no? Qué suerte, ¿no? Después estuve 3 meses en el sur, hombre. Y mi mujer se encontró en la calle un traje de lamé con zapato y todo de fiesta, brillantes, hombre. Y justo al cuerpo. Qué suerte, ¿no? Para que vea la suerte mía, hombre. El otro día llegué a mi casa, me acosté en mi cama y me encontré un par de calzoncillos, hombre. Y que me hayan quedado grandes. Qué suerte, ¿no?

0: Que se ríe, hombre. Si siempre ha sido lo mismo, hombre. Las crueles mujeres engañando a los hombres. De los inmemoriales tiempos de nuestros padres, Adán y Eva. Que Dios creó al hombre y vaya ocurrencia que tuvo, hombre, de sacarle una costilla para hacer la mujer, hombre. Y allí empezaron los problemas, hombre. Que ahí estaban tranquilos en el paraíso, cuando de repente a la Eva se le ocurrió morder el fruto prohibido, que no es la manzana como piensan muchos, sino el miembrillo. Eso para que también. Y siempre ha sido lo mismo, hombre, porque yo he estado mucho tiempo fuera de mi casa, porque yo he sido soldado, hombre. Yo he sido de los bravos dorados de Pancho Villa, de los soldados, soldado, de la provincia de Cautín y todo bien soldado, hombre. Yo he estado en muchas guerras. Por ejemplo, tuve la del 79 y después tuve la del 70 y 10, pero me cabré, hombre. ¿Y qué espera un bravo dorado soldado, hombre, cuando regresa a su hogar? Que allí esté su mujercita, hombre, esperándolo con los brazos abiertos. Pues bien, cuando yo llegué a mi casa, allí estaba ella, hombre. Pero no eran los brazos los que tenía abiertos, no, hombre. Y parece que ya no me estaba esperando, parece que había llegado ya, hombre. ¡Ay, qué cuadro más horrible, hombre! Encontrar al mejor de mis amigos en mi propia casa, mancillando mi honor, hombre. Si me lo tenía todo mancillado, estaba la casa llena de mancilla, hombre. Ah, no, pero esto no iba a quedar así, porque yo soy enérgico, hombre. Así que me paseé y me sonreí sarcásticamente. Y me paseé y me volví a sonreír, hombre. Ahora sardónicamente. Me estuve riendo y paseando con media hora, hombre. No daban ni pelota los desgraciados. Ah, no, pero no iba a quedar así. Así que echando mano a mi cartuchera izquierda, saqué mi revólver del 43. Un 45 que recorté yo mismo, ¿no? Le dije, desgraciado, ¿ves este revólver? Pues sí, me dijo, está lindo. Te lo compro. Pues bien, yo lo había comprado en 500, se lo vendí en 5000. Alguna forma tenía que cagar, hombre, ¿no? ¡Ay, ese es hombre!
1: ¡Ay, ay, ay!

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0: La hora exacta en San Joaquín.
1: Son las 7 de la mañana, 2 minutos.
0: La temperatura del momento.
2: 13 grados.
3: Humedad, 88%.

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tenés que llegar para atrás, venga, del galpón, porque te tengo una sorpresa. Ya, Mardoqueo, ¿cómo estás? ¡Oh, sin el cachito! Lo siento, Mardoqueo, pero bueno.

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1: A ver, a ver, a ver, pongan atención que vamos a cantar una cueca. Pero primero vamos a decir un versito, ¿ah?
2: Ya.
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1: Ese no es feo, puede ser porfiado de cara.
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0: La hora exacta en San Joaquín.
1: Son las 8 de la mañana, 2 minutos.
0: La temperatura del momento.
2: 13 grados.
3: Humedad 84%.

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Y hasta aquí llegamos con los recuerdos de la vieja vitrola. Nosotros le daremos cuerda a nuestra vitrola y los dejamos invitados hasta la próxima edición. 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

0: La hora exacta en San Joaquín.
1: Son las 9 de la mañana, un minuto.
0: La temperatura del momento.
2: 15 grados.
3: Humedad 76%.

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0: Son las 9 de la mañana, 9 minutos.
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1: Son las 9 de la mañana, 32 minutos.

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0: La hora exacta en San Joaquín.
1: Son las 10 de la mañana, un minuto.
0: La temperatura del momento.
2: 15 grados.
3: Humedad, 80%.

0: 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Vengo a encogerme este teatro largo que me vio crecer. Y vengo cantando y temblando a pedirles el aplauso por el que en tierras lejanas, en tierras muy extrañas, tanto y tanto trabajé. ¡Uija! 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Y que pese a todo eso, soy el mismo o soy mejor. ¡Cachetón! ¡Uija! 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Pero muchos han nacido y quererlos será fácil. ¡Uija! 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Verlo todo desde arriba, como un modo un tanto raro de mirar una función. 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

0: Son las 10 de la mañana, 10 minutos.
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1: Son las 10 de la mañana, 34 minutos.

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0: Ahora sí, ¿cómo están, amigas y amigos del 107.9? ¿Cómo estuvo ese fin de semana? ¿Cómo estuvo el sábado, el domingo? ¿Cómo estuvo el calorcito que hizo casi primaveral? Un saludo cordial, intenso, enorme para todos y cada uno de quienes nos sintonizan en sus hogares, en sus talleres, en cualquier lugar que usted se encuentre, ya sea escuchándonos por aire o por la internet. Saludo como siempre a la señorita Loreto Donoso Maldonado, quien ya está acá frente al micrófono.
1: Hola Jaime, ¿cómo están, queridos amigos y amigas? ¿Cómo? Yo todavía no despierto, la verdad. Hoy el día lunes me cuesta, a mí me cuesta. Me cuesta.
0: Un arranque de honestidad sincera.
1: No, ¿sí? Soy sincera, yo todavía no despierto. Yo no sé cómo llegué por inercia, así como que detenía la micro, me subía, apagaba y ya. Y asiento.
0: Te falta un buen café, bien cargado, a la avena.
1: Claro, ¿eh? No sé, o falta más horas de sueño también.
0: Pero eso depende de cada uno. Depende. ¿A qué hora te acostaste?
1: Es que ayer, mira, no me acosté tarde, lo que pasa es que ayer me dio un ataque de espíritu deportivo y me fui a trotar con mis perras.
0: ¿Ya?
1: ¿Ya? Pero sí, siempre amarradas. Entonces hay una que, por lo visto, es más corredora que yo. y ella no llevó de una forma que yo y mi otra perrita estábamos ahí con... Pero estuvo bueno, yo creo que eso igual me hizo como cansarme un poquito más. Pero siempre el deporte hace bien, solo que... Que hoy es lunes.
0: Hay que hacer precalentamiento primero. Oye, Loreto, yo te quería plantear a ti, a las amigas y amigos que están escuchándonos en sus hogares, en los talleres o donde quiera que se encuentren, que hay cosas que uno recuerda para siempre y por siempre, forever. Por ejemplo, la primera vez que te sacaste un 7, o la primera vez que te sacaste un 1, ¿eh?
1: También.
0: O la primera vez que te declaraste, ¿eh? O la primera vez en que no sabes muy bien qué decir, pero igual te lanzas, ¿cierto?, al río. Yeah. La primera vez que te dijeron que sí, ¿eh? O la primera vez que te enamoraste de verdad, la primera ilusión, ¿eh? O también esa primera desilusión que nos hizo descubrir que no todo siempre resulta como uno quisiera. Bueno, habitualmente las cosas no ocurren como uno quiere, pero hay que intentarlo.
1: Sí.
0: La primera vez que entraste a trabajar, ¿eh? Ese primer día cuando uno llega medio nervioso mirando y aprendiendo cómo funcionan las cosas y ver ahí cómo no embarrarla el primer día. Y después te llega por antonomasia el primer sueldo, una sensación especial. Quizás hoy día nos podemos reír un poco de lo poco que era en ese momento, pero tiene un significado especial porque era nuestro, ¿cierto? Lo habíamos ganado con nuestro esfuerzo y así podríamos seguir. Hay primeras veces en que recordamos con una sonrisa, otras que preferiríamos olvidar, pero todas de alguna manera forman parte de lo que somos. Y hay algo curioso en todo esto porque hablamos mucho de las primeras veces, pero casi nunca pensamos en las últimas. La última vez que conversaste con alguien, la última vez que nos reímos juntos, la última vez que dijimos nos vemos, ¿ah? La última vez que abrazamos a alguien sin saber que ese abrazo sería el último. Y eso es lo extraño de la vida, porque sabemos que las cosas terminan, pero casi nunca sabemos cuándo. Y algún día llegará también nuestra última respiración. Ese último aire que sale de nosotros, y ahí por primera vez quizás nos encontraremos frente a ese gran misterio que nadie ha podido explicar completamente. ¿Qué hay después? No lo sabemos, pero mientras tanto estamos aquí y ahora, ustedes escuchando la radio, nosotros hablando al otro lado del micrófono y entre todos compartiendo este pequeño momento, porque todavía quedan primeras veces, ¿ah? También puede aparecer esa canción que no conocíamos, una conversación inesperada, una persona nueva, una historia que no imaginábamos, una risa, un abrazo, un comienzo, y quizás sea lo importante de estar vivos, que la historia todavía no termina, que todavía nos quedan cosas por descubrir, porque siempre hay una primera vez y mientras haya vida, también puede haber siempre un nuevo comienzo. Nos fuimos en la profunda.
1: Te fuiste en la profunda.
0: Bueno, me fui, pero tú me apañas.
1: Sí. Las primeras veces. ¿De qué primera vez te acuerdas tú?
0: Depende.
1: ¿La primera vez?
0: ¿La primera vez de qué?
1: De lo que sea.
0: De cuando la primera vez que entré a trabajar.
1: ¿Ya?
0: No sabía qué hacer. Aparte, claro, uno llega muy nervioso a al primer empleo, ¿cierto? Porque es la primera vez que tiene un jefe, que tiene una tarea específica y que, claro, trata de hacerlo lo mejor posible y siempre se cometen errores, Eso es lo que uno puede recordar. O un acierto, o un desacierto.
1: Sí, o la primera vez que diste un beso.
0: Ah, eso yo creo que uno se acuerda siempre, ¿no?
1: Ah, ¿viste? ¿O no?
0: Deja claro a quién fue.
1: Pero esa primera vez, independiente, la primera, primerísima, pero esa primera vez que tienes ese encuentro con alguien que tú quieres, que tú amas, que tú anhelas, que tú deseas.
0: Que tú amas en silencio.
1: Que tú amas, claro.
0: ¿Y le diré o no lo diré?
1: La primera vez que te echaron de un trabajo. La primera vez
0: ¿sabes
1: que...
0: ¿Sabes que a mí nunca me han despedido de un trabajo? ¿Verdad? Siempre yo me he ido. Es que... Me ha ocurrido, o sea, todavía no me voy a autodespedir.
1: No, un, dos, tres, no, por ningún motivo, Jaime. Oye, las primeras veces, esos momentos que son únicos y que sin duda marcan nuestra vida, nuestro... Queda ahí y generalmente queda como ahí, como en una nubecita de pensamiento y siempre acompañado de alguna música, canción, ¿o no?
0: Bueno, generalmente los momentos están acompañados siempre de música, de canciones que te dicen algo, que te hacen recordar, o canciones que tal vez no quieres escuchar porque justamente te recuerdas algo que no quieres tener presente.
1: ¿Sabes qué? Me estaba acordando de mi sobrino cuando vio por primera vez su sombra. ¿Tú has visto eso, no? Cuando ven su sombra.
0: Sí.
1: O cuando se miran por primera vez al espejo. Ay, pero yo me reí mucho cuando...
0: Eso pasa con los gatitos cuando se ven a un espejo y le empiezan a meter la patita para encontrar el otro gato y son ellos mismos, ¿eh? Sí. No sé si los perros serán así también.
1: No, mis perros no. Oye, pero cuando se encuentran su sombra, oye, muy divertido, porque él la perseguía así como no sabía qué era y le tuvimos que explicar. Pero era muy chiquitito. Muy bien.
0: Es que siempre las cosas son difíciles la primera vez.
1: Sí,
0: como esta difíciles. Canción que vamos a escuchar a continuación.

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1: En el año 79 en Italia, el volcán y Vesubio entra en erupción, arrasando las ciudades romanas de Pompeya, Herculano y Estabia.
2: En el año 410, Roma es saqueada por los visigodos de Alarico I y este hace prisionera a Galia Placidia, hermana del emperador Honorio.
1: En el año 1821, en la ciudad de Córdoba, Veracruz, el virrey Juan O'Donoju y Agustín de Iturbide, comandante del ejército trigarante, firman los tratados de Córdoba, por el cual se reconoce a Nueva España como un imperio independiente.
2: En el año 1883, en Indonesia, se intensifican las erupciones del volcán Krakatoa, que explotará el 27 de agosto y dejará un saldo de 36.417 víctimas fatales.
1: En el año 1944, en la Segunda Guerra Mundial, París es liberada de la ocupación alemana.
2: En el año 2003, en Hungría, Fernando Alonso gana el Gran Premio de Hungría y se convierte hasta el 2008 en el piloto más joven de la historia en ganar un Gran Premio de Fórmula 1, además de ser el primer español en conseguir una victoria en esta competición.
1: En el año 2011, Steve Jobs renuncia como CEO de Apple.
2: Amiga y amigos, estos son los principales titulares de la historia para un día 24 de agosto.

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1: Arrau se abre a conversar cambios a reforma de seguridad con dardos a opinólogos que lo critican.
2: Oposición va por Quirós, busca 62 votos para investigarlo y llevar sus polémicos vínculos a Contraloría.
1: Ministro Arrau destaca caída de cifras de homicidios, pero advierte que no hay exitismos.
2: No hay cambios, la OCDE reporta que el PIB de Chile se estancó en el segundo trimestre del 2026.
1: En el ámbito internacional, escala la guerra comercial de Estados Unidos y Canadá. Trump ordena nuevos aranceles a autos y acero canadienses.
2: Investigan disparo que impactó en casa de Ñuñoa previo a Superclásico de Colo-Colo y la U.
1: Desorden, disputas y falta de liderazgo. Las dificultades de Kast tras casi medio año como presidente.
2: En el caso de Gabriel Boric no había por dónde salir adelante. Kast refuta comparaciones por encuestas.
1: Ex director de Miss Universo anuncia gestiones para acelerar orden de arresto contra Fátima Boch.
2: Spider-Man Un Nuevo Día se convierte en la sexta película más taquillera de la historia.
1: Descubren una nueva especie de dragón cornudo en Tailandia y fue nombrado en honor a Sirax.
2: Estaba muy triste. Mauricio Pinilla vuelve a respaldar a Gala Caldirola en Fiebre de Canto.
1: Problemas serios de afinación. Duelo entre Cuco Cerda y Juan Pedro dividió a Fiebre de Canto.
2: Corriste, te apuraste. Nel Mauri no convenció al jurado de Fiebre de Canto. ¿Quién es?
1: Nelson Mauri, anda al colegio. ¿No te acuerdas de él? Rojo, fama contra fama.
2: Me lo pierdo sin falta.
1: No, porque tú eras muy grande, ya eras papá, no veías su programa. Oye, Pinilla habló de Cote López con Tanza Varela. El episodio Rey León es más largo de lo que pensamos.
2: Proyecto busca exigir a parlamentarios trabajar 10 días al mes en sus distritos y circunscripciones.
1: Fragmentación en la centroizquierda. 300 militantes dejaron al PPD para sumarse a Firmes por Chile. Delegación.
2: Ya de los Trump. Di todo, ya. No tengo más noticias que
1: la
2: dar.
1: La delegación de Trump llega a nuestro país por aranceles del 12,5% en nueva prueba para relación con Kast. Mira.
2: Sí. Oye, solamente eso de que buscan que los parlamentarios trabajen 10 días en sus distritos, circunscripciones. ¿Para qué estamos con cosas? Mira, los parlamentarios aparecen solamente para las campañas. Ahí los van a ver todos los días, pero acá, no sé, tenemos varios diputados y tenemos senadores.
1: ¿Cuáles son los que corresponden acá?
2: Son varios, hay de todos los sectores políticos, pero probablemente, no sé, si hubieran campaña los veríamos siempre, pero como tienen semana distrital, yo jamás. De hecho, una parlamentaria me pidió entrevista, bueno, nosotros le dijimos que sí, todavía estamos esperando que se digne a aparecer por estos lugares. Bueno, pero así es la cosa, ¿no? Yo creo que igual prefiero que más que tener más días de los distritos, estén más días en los congresos, votando y acelerando los proyectos de ley que tienen que ver, sobre todo, uno que a nosotros nos interesa bastante, que tiene que ver con una nueva normativa para las radios comunitarias y medios de comunicación ciudadanos. Pero
1: oye, pero ¿no te parece bien
2: está que durmiendo estén el sueño de lo justo?
1: ¿No te parece bien que estén también en contacto con la gente, con la comunidad, que se les exija que estén fuera de su hábitat natural?
2: Pero si ya tienen una semana parlamentaria.
1: ¿Una semana, pues?
2: Sí.
1: ¿Y darán abasto con ahora, todo lo que hay
2: eso,
1: que hacer?
2: Muchos parlamentarios en esa semana parlamentaria no aparecen porque eso no está sujeto a control. Puede que ya mi semana parlamentaria y voy a estar en mi sede distrital. Y si alguien quiere hablar conmigo, que vaya a mi sede distrital. Puede ser eso y cumplen con la semana parlamentaria. Pero eso de, no sé, de visitar organizaciones, de estar al tanto de lo que ocurre, no sé, con cosas que son importantes para el distrito. Recuerden que son varias comunas las que ellos también representan. Por lo tanto, tal vez están presentes, pero no en esta comuna particularmente, o están en una comuna que tenga más peso electoral como Ñuñoa o Providencia o Santiago. puede que concentren su trabajo ahí también, porque como es una semana en el distrito, no dice que en cuál comuna, puede ser en cualquier comuna, y puede que privilegien alguna que tenga más peso electoral que San Joaquín, que está dentro de las posibilidades. Pues eso es lo que podría como comentar yo al menos de este proyecto que pide que estén al menos 10 días en sus distritos. 11 con 12 minutos. Seguimos con la música.
1: Oye, con respecto a otros temas, Jaime.
2: ¿Qué tema?
1: Temas país también.
2: ¿Ya?
1: ¿Eres Gala? ¿Eres Team Gala o eres Team Cote?
2: Me pillaste.
1: Ah, Jaime. El Jaime. Me da rabia esa gente que dice, no, yo no veo tele. Pero yo, sí. Yo te conté todo el Kawin, Jaime. Me lo escuchaste perfectamente.
2: ¿Ya?
1: Ya no, no hablemos de eso porque a la audiencia no le gusta. No tenemos audiencia farandulera.
2: Sí, pero con el tema ese del dispensario nacional. ¿De no, la cannabis sativa?
1: No, ese es Camilo Huerta.
2: Ah, ya. Ya.
1: Ya, pues Jaime.
2: No sé, por Lore,
1: lo siento. Yo te apoyo en tus temas políticos, ¿viste? Apóyame en mis temas
2: farandulero. No era un tema político, era un tema de...
1: Yo encuentro que, ¿sabes qué? Con respecto a lo que tú decías, mira, si deberían estar más al hueso ahí los diputados, que finalmente los... No, farándula, no, dice Juanito Silva. Oye, Juanito Silva, nosotros que le ponemos todas sus canciones de Silvio, ¿cierto? Que lo queremos tanto.
2: Sí.
1: Oye, al final el que más... Marcelo dice que es malo. Con eso no he podido dormir.
2: Mira, vámonos a algo que sí importa. Nos escribe Gladys González. Ella nos dice, hola, estuvo bien el fin de semana, la ve el sábado y ayer feliz ganamos el clásico, bueno, es nuestra costumbre. Si pueden conocer la canción La Felicidad, un abrazo. Y dice que yo recuerdo mi primera vez a trabajar y todo era muy grande, las máquinas, yo estudié vestuario, nos cuenta Gladys González. Ahí está.
1: Oye, eso es importante. Marcelo y Juanito Silva se ríen, no son empáticos con el dolor ajeno.
2: ¿Por qué?
1: Sí, porque engañaron a esta persona, triste lo que sucedió. No, yo te voy a... Vamos a tomar un café y yo te cuento todo el Kawin. Me lo sé. Todo. Oye, vamos a la pausa musical y regresamos.
2: Oye, yo de verdad que me los pierdo. No sé, me pierdo con todos estos personajes que están...
1: Se ríe, Marcelo.
2: Lo que pasa es que yo...
1: Falta empatía ahí.
2: Sí, yo...
1: Oye, pero más allá de cómo ellos exponen sus vidas y que le pagan por exponerlas también. Oye, si te pagaran a ti por ir a contar... ¿Tú cosas de tu vida irías?
2: Depende de los ceros que le pongan.
1: No, pero por ejemplo,
2: imagínate. Ya, Loreto Donoso.
1: 20 millones.
2: Sí, voy.
1: Ah, al ¿viste? Tiro. ¿Viste? Sí, yo creo que todo.
2: Lo que pasa es que, mira, esta gente de la farándula, por ejemplo, cuando no están en conflicto, cuando no se habla de ellos, se pelean unos con otros para que hablen de ellos. Por ejemplo, Natalia Valdebenito. Otro personaje que ha... Habló mal, que ver, parece que era un gallo de la tele también, no me acuerdo cómo se llama.
1: No, pues tienes que saberte el Kawin, no sé, si vaya, ya, pero vaya a hablar
2: él,
1: eso.
2: Para mantenerse vigente, que tuvo un problema con esta señora, va y tira algo por las redes, y ella va y le responde. Entonces los medios...
1: Pero ella está súper vigente, pues Jaime, ella tiene hasta programas de podcast.
2: ¿Sí?
1: Sí, no trabaja sé. En la radio, trabajó... Más de 13
2: volvió,
1: años
2: no se había ido.
1: Al Café con Nata, ahora trabaja en un streaming que tiene Pamela Díaz, ¿viste, Jaime?
2: Ah, es que no, yo no estoy acá por Lore.
1: Ya, pues ¿viste? No, si hay que estar en todos los lugares, Jaime.
2: ¿Y tú cómo lo escuchas tú si estás
1: no,
2: acá?
1: Yo no, porque está por YouTube, pues Jaime.
2: Ah. Bueno, yo no la sigo, entonces, claro, pero te das cuenta de que los medios sí se preocupan y recogen los cagüines de estos personajes que cuando no se habla de ellos se pelean para estar vigentes de nuevo.
1: Mira, si donde hay escándalo está la prensa.
2: El morbo.
1: Sí, por lo que hablamos de lo que sucedió este fin de semana con respecto a los haitianos en la embajada de Haití.
2: ¿Ya?
1: Que yo estoy frente a ese lugar y vi todo. Y ahora estaba toda la prensa, estaban ahí. ¿Viste? Cuando hay conflictos siempre están.
2: Ah, está bien.
1: Sí, pues a veces hay que hacer bulla, ¿viste?
2: Ya pues, vámonos entonces a disfrutar de la buena música. Ya estamos de regreso acá en el diálogo comunal. Y tú me debes un café, Lore, tú
1: sí.
2: Dijiste.
1: Sí, yo te voy a hacer un café.

Ed Sheeran acompañándonos en la música. Usted lo escucha acá en el 107.9. Ya son 25 los minutos que nos separan para el mediodía y no hemos pelado una papa. No, recién estamos pelando una papa, ¿eh? Y seguimos disfrutando de la buena música acá en su radio comunitaria San Joaquín FM. Recuerde que le estamos en Instagram, le estamos también en X, le estamos en YouTube, le estamos en todas las plataformas, estamos en TikTok también, ¿eh? Así que ahí nos puede escuchar y ver y seguirnos, ahí se lo agradeceríamos muchísimo. Por lo pronto nos acompaña un clásico musical. Aquí está Fernando Calle. ¿Se acuerda usted de este caballero de los años 70? Bueno, él viene a cantar a continuación con esta canción que se llama así: Te Necesito.

0: Uy, así se llama esa hermosa canción que nos interpretaba Gloria Estefan. Tenemos auditores en línea. ¿Quién está ahí? Buenos días.
1: Buenos días.
0: Don Arsénico, qué gusto saludarlo. ¿Cómo le va?
1: Bien, bien, bien, gracias. Bien.
0: Qué bueno. ¿Cómo estuvo su fin de semana?
1: Bien, sí. El domingo, el sábado me invitó mi hermano a la cancha y a la montura.
0: Ya, ya.
1: Quedó por la montura esa cancha, ¿verdad? Y creo que este sábado la inauguran a las 10 de la mañana.
0: Ah, mire, ya.
1: Yo estaba pensando lo siguiente, don Jaime, referente a esa cancha. Es bueno para todas las comunas esa.
0: Bueno,
1: Es bueno para todas las
0: particularmente
1: comunas.
0: para los de San Miguel.
1: No creo, porque ahí van a hacer partido. Ahí van a hacer partido y van a venir a jugar de otras comunas. No, sí. Eso es lo que me dijo mi hermano en delante.
0: Ya.
1: Hermano David. Y también bonita la cancha, bien, bien encachadita. Estuve un ratito el sábado. Me dijo, ven para acá, me dijo, un rato, sale de allá, me dijo, ya le dije. Como estaba mi nieta, le dije yo que me llevara para allá, para la cancha. Después le dije yo que me fuera a buscar. Estuve como 2 horas, estuve allá en la cancha. Y, no, yo creo que es bueno para todas las comunas, no hacer solamente. Porque incluso aquí en la Rodelindo van a jugar de aquí para allá.
0: Obvio, y de allá vienen para acá.
1: ¿Sabes? Mi hermano es árbitro.
0: Ya.
1: Y arbitra bien, bien, bien, es bien, bien mirado allá en la cancha. Ha luchado en varias comunas. Y, sí, pues, Jaimito, así. Bueno, yo eso es lo que yo pensaba, que iba a ser bueno para varias comunas.
0: Ya.
1: Entonces, pues, yo creo que está bien.
0: Sí, en realidad no puedo opinar mucho porque yo de deporte
1: No,
0: soy
1: sí, yo es
0: negado.
1: que no, yo dije voy a conversar este tema a don Jaime porque yo creo que es bueno para todas las comunas.
0: Eso, ya.
1: Sí, porque en las canchas lo van a arrendar.
0: Qué bueno. Cuéntenos, don
1: Oiga, don
0: Arsénico, ¿en qué le
1: Jaimito,
0: podemos servir?
1: ¿me puede poner una cancioncita, por favor? Cualquier paso doble, por
0: Cualquier
1: favor.
0: paso doble. ¿Y puede ser un
1: Claro,
0: paso
1: por favor.
0: triple? ¿Para qué
1: También.
0: vamos con pasos dobles si podemos hacer uno triple, o
1: ¿Para
0: no? O un
1: qué? Sí, pues,
0: cuádruple, un
1: claro.
0: quíntuple.
1: Eso, claro,
0: ¿Eh?
1: ¿cierto, Jaimito?
0: Sí, pues de todos modos.
1: Y la señorita Loreto está calladita.
0: Está súper bien ella ahí, así que ya pronto se integra nuevamente al programa.
1: Eso. Muy bien, pero Jaimito, disculpe, bueno, un saludito a todos los auditores, tanto de allá como de acá.
0: En
1: No,
0: su
1: por favor.
0: nombre.
1: Muchas gracias, don Jaime.
0: Ya, maestro, que esté bien,
1: Que
0: hasta
1: tenga
0: pronto.
1: buen día. Muchas gracias.
0: A
1: Chao.
0: usted. Ahí estaba entonces don Arsénico, acá en la sintonía del 107.9. ¿Eh? Oiga, también nos escribe Fabiola Moris, nos dice: Buenos días, Jaime Loreto, muy linda música. A mí me gusta del recuerdo la canción Cisne Cuello Negro de Basilio. ¿Eh? Me gustaría escucharla, gracias. Un abrazo para los dos, nos envía ahí nuestra estimada Fabiola Moris, se lo retribuimos, estimada Fabiola, gracias por estar en la sintonía y por supuesto que escuchamos el Cisne de Cuello Negro con Basilio.

0: Cisne cuello negro.
1: Cisne cuello blanco.
2: Ah, te salió igual que Basilio. Sí.
1: Oye, son las 12 del
2: Basilio
1: día.
2: Era bueno para vacilar.
1: Vacilar, sí.
2: Vacilemos Basilio.
1: Vacilemos Basilio, le gusta el vacilón. 18 grados en la temperatura, completamente nublado, un poquito de viento heladísimo. Ah, no le pongamos ya color. Pues seamos sensacionalistas, un fuerte viento en el sector Pintor Murillo, así es que cuidado, sujétese, échese piedra en los bolsillos.
2: Está cayendo nieve.
1: Sí, vaya a buscar la pala, el yuso. Oiga, se espera lluvia toda esta semana, pero una lluvia tranquila, moderada, pausada, así que... Hasta el
2: lluvia,
1: sábado.
2: Tus besos fríos como la lluvia.
1: Lluvia. Mira, mañana martes empieza, como a las 2 de la tarde.
2: ¿Qué empieza a llover?
1: A llover, pues. Ah, no. A llover. Martes, miércoles, jueves, viernes y sábado también van a caer gotitas. Y el domingo, tímidamente va a aparecer el sol y el lunes ya empezamos con buen tiempo. ¿Cuánto queda para el 18 de septiembre, Jaime?
2: Quedan como más de 20 días.
1: Más de 20 días, sí. Que llegue pronto septiembre.
2: Sí, oye, llega y pronto. El próximo sábado cambio de hora.
1: 5 de septiembre.
2: ¿Ese día cae o no?
1: Sí, pues 5 de septiembre tiene que ser. Sí. Ese día está...
2: Claro, sábado 5 de septiembre, ¿viste? Cambio de horario.
1: Cambio de horario. ¿Y qué? ¿Dormimos un poquito más? ¿Dormimos menos?
2: Porque se acorta una hora. No, se adelanta una hora.
1: Qué reclamona yo.
2: Sí. Yo quiero dormir. Llegaste reclamando, sí, quiero dormir.
1: Debería ser opcional, ¿te imaginas cosa? Fuera opcional.
2: ¿El cambio de hora?
1: Que algunos cambiaran la hora y otros que no quedamos con la hora antigua, quedaría la embarradísima, ¿cierto? Mm. No, yo me quedo con el horario antiguo. No, yo lo cambio.
2: Juntémonos. Partimos a las 10 y la reparto a las 11.
1: ¿A qué hora nos juntamos? ¿A mi hora o a tu hora?
2: Bueno, para eso se usa el tiempo universal de Greenwich.
1: Exacto.
2: ¿Ah? ¿Y te imaginas que anduviéramos con el horario universal todos?
1: Sí.
2: ¿Cuál es el horario universal en este instante?
1: En este instante. Sí, porque hay otros países, por ejemplo, que en estos momentos de noche. Claro, claro. ¿Cierto?
2: Fíjate que...
1: ¿Qué dice?
2: Dice que...
1: ¿Qué dice?
2: No dice nada.
1: No dice nada.
2: Bueno, en cualquier lugar del mundo.
1: Te pillamos claro,
2: por compadre. Por ejemplo, a esta hora en Londres son las 5 de la tarde con 2 minutos.
1: Mira.
2: En Tokio es la 1 de la mañana.
1: ¿En Tokio?
2: Sí. En Nueva York tienen el mismo horario que nosotros, menos un copión.
1: Mira. ¿Ya?
2: Sí, están en el menos 4.
1: ¿En qué país?
2: Nueva York. Que es una ciudad, no es un país.
1: Sí.
2: Eso. Ya sigamos con la música, Lore, porque le estoy debiendo a Don Arsénico un paso doble. Él me dijo cualquier paso doble.
1: Sí, oye.
2: Pero no puedo elegir cualquier paso doble.
1: No,
2: Tengo que colocar uno bueno.
1: Oye, mira, Clarita Ramírez nos saluda, dice, hola, helado acá en Santa María de Manquehue. Ay,
2: otro nivel.
1: Otro leo.
2: Me mareé.
1: Meridiano de Greenwich, esa es la referencia, dice nuestra estimada Clarita. Saludamos también a Juanito, Fabiola Moris, Marcelo, Gladys González. ¿Quién más está presente el día de hoy? Esa es la hora cero, dice nuestra amiga Clarita. Oiga, esperando que todos estén bien, vamos a la música para no deberle a nadie. No queremos entrar en Dicón musical.
2: Oye, esta canción, este paso doble, lo pidió cualquiera Don Arsénico, así que elegí uno cuyo título es muy sugerente. Ahora, no sé si será buena la canción o no. Pero el título, yo me quedo con el título.
1: A ver, vamos a escuchar.
2: Mujeres y vino.
1: Mujeres y vino.

0: Oye, ¿cómo tira la sangre española ahí? ¡Viva el
1: Exacto.
0: vino y las mujeres! ¡Qué buen tema!
1: Oye, Jai.
0: Y la Loreto se puso a bailar flamenco.
1: Oh, es que me encantan todos los bailes y todo lo bailo.
0: El otro día estaban tocando la canción nacional y la Lore se puso a bailar.
1: No, mentira. Va a
0: Dijo,
1: haber gente que
0: dulce
1: te crea.
0: patria,
1: Va,
0: decir a Loreto ahí como marchando
1: mentira.
0: ahí.
1: Va a haber gente que te crea. No, así son bromas.
0: No, si es una broma.
1: Si es
0: La
1: una
0: canción
1: broma.
0: nacional no se baila. Yo
1: No.
0: tenía un amigo así que la bailaba así.
1: Oye, ¿bajó la temperatura?
0: ¿A cuánto?
1: 14 grados,
0: Sigamos
1: Jaime.
0: bajando entonces.
1: Sigamos bajando. Oiga, en un ratito, no, ¿usted sabe cuál es nuestro correo, Jaime?
0: RadioSanJoaquín@gmail.com.
1: ¿Y nuestro correo por casilla?
0: Casilla 1346, Correo Central de Santiago.
1: Ah, Pintor Murillo 5369. Nos pueden venir a dejar las cartas personalmente también. O tirarlas, irse rápidamente.
0: La mandan por correo. Van al buzón de la esquina.
1: Claro.
0: Anda a buscar un buzón.
1: Ya no hay buzones. Pero sí está Correos de Chile en cada.
0: Bueno, acá en
1: En
0: San
1: Cocum.
0: Joaquín
1: Sí,
0: tenemos
1: en
0: una
1: Cococo.
0: compañía,
1: En cada comuna.
0: una sede.
1: Sí,
0: Sí, está
1: pues.
0: acá en Santa
1: Obvio.
0: Rosa Condeparta.
1: Oiga,
0: Correos de Chile.
1: sí, porque en un ratito vamos
0: Que
1: a.
0: nos manden una carta.
1: Tenemos cartas, pues. Y
0: Sí.
1: las vamos a leer. Las
0: ¿Te
1: vamos a
0: acuerdas que
1: leer.
0: una vez nos llegó una carta?
1: Sí.
0: Sí.
1: Pero tenemos hartas cartas guardadas y hoy día las vamos a abrir. ¿Te parece, Jaime?
0: ¿Las cartas amarillas?
1: Las cartas amarillas y tantas más que tenemos. Y vamos a comentarlas con la audiencia y también las vamos a musicalizar.
0: Muy bien.
1: ¿Te parece?
0: Sí, me parece sumamente bien. Vamos a ir a la pausa horaria y ya estamos de regreso para seguir con nuestro diálogo comunal, Tu Mejor Día.
2: La hora exacta en San Joaquín. 12 horas, 9 minutos. La temperatura del momento.
3: 20 grados.
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Buenas tardes, don Jaime. Buenas tardes, Gabriel. Espero que se encuentren bien. Yo acá desde San Miguel escuchándolos y me gustaría escuchar el tema, por favor, si es que pueden. Historia de la silla de Silvio Rodríguez. Y para finalizar, saludar a tía Nena, a tío Otoño, primo Cristian, don Bernardo, don Arsenio y también a Rodolfo, a Ricardo de San Miguel. Saludar a René, Anita Canales, José José, la señora Marta Miño y don Fernando Reyes. Por favor, ahí voy a estar atento al tema. Gracias.

0: Ahí estaba la sugerencia musical y el saludo también de nuestro amigo Juanito Silva. Oiga, vamos a entrar a abrir estas cartas que les comentábamos, que nos van a llevar a historias y cada historia tiene alguna conexión, relación con alguna canción o se asemeja. A veces la ficción supera, o sea, la realidad supera la ficción, ¿cierto, Jaime?
1: Así es.
0: Les vamos a contar una breve historia. María, sí, tal cual escuchó usted. María llevaba años en pareja, pero en silencio se fue enamorando de un amigo con el que compartía confidencias, risas y esa complicidad que no encontraba en casa. Cada encuentro era un torbellino de emociones. La culpa por sentir lo que no debía y la certeza de que su corazón ya había elegido. Nunca se atrevió a confesarlo porque sabía que podía perderlo todo. Al final, comprendió que algunos amores nacen en el lugar equivocado y que la vida a veces nos pone a pruebas, pero muy imposibles. Este clásico que vamos a escuchar de Pimpinela junto a Diango refleja esa tensión entre el deseo y lo que sucede en la vida. Vamos a escuchar.

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0: Ya han pasado 6 años.
1: La historia que nos traía Loreto Donoso con esa carta de este hombre que cantaba Pimpinela junto al tremendo Diango. Lo escuchamos acá en la radio de la comuna de San Joaquín. Hay cartas que nunca llegan a destino, cartas que se escribieron muchas veces en la cabeza, pero que jamás encontraron un sobre, una estampilla, ni el valor suficiente para llegar a las manos de quien debía leerlas. Hoy vamos a leer una de esas cartas, la carta de un hombre que amó en silencio, que quiso decirlo, pero no se atrevió, que tuvo 1000 oportunidades para acercarse, para mirarle a los ojos y decirle simplemente te amo. Pero no lo hizo. Quizás por miedo al rechazo, quizás por orgullo, quizás porque siempre creyó que habría un nuevo mañana. Y ese mañana se fue convirtiendo en semanas, en meses, en años, hasta que un día comprendió que algunas oportunidades no vuelven. Esta es la carta que él escribió y que nunca envió. No sé si alguna vez vas a leer esta carta, de hecho creo que una parte de mí espera que nunca la leas, porque después de tantos años todavía me da miedo decirte lo que debí decirte cuando estábamos frente a frente. ¿Te amé? Así de simple. Te amé y nunca tuve el valor de decirlo. Quizás tú nunca lo imaginaste. Quizás pensaste que para mí era solamente una amiga, una compañera de camino, alguien con quien me gustaba conversar y compartir esos pequeños momentos que en ese tiempo parecían tan normales. Pero para mí no lo eran. Yo esperaba tus llamadas, buscaba cualquier excusa para verte, me aprendí tus gestos, tu manera de reír, esa forma que tenías de mirar cuando estabas contenta y también cuando algo te preocupaba. Y mientras más te quería, más miedo tenía. Miedo de decir la verdad, miedo de que me miraras de otra manera, miedo de perder incluso aquello que teníamos. Y sí, fui cobarde. La canción, para ilustrar esta carta, la trae Chiquitete y habla justamente de esta situación.

0: Oye, esta canción no podía ilustrar de mejor manera esa carta que envió, la cobardía, por no decirlo, por no atreverse. Bueno, quizás la historia, toda nuestra historia serían diferentes tal vez si la gente o nos hubiéramos atrevido a decir eso, ¿no?
1: Exactamente, usted también nos puede enviar su carta y también con alguna canción que usted quisiera,
0: Sería
1: con una
0: interesante.
1: estampilla musical, ¿cierto?
0: Sí, sería interesante que
1: Sí.
0: los amigos y amigas que están a esta hora en la sintonía, que nos manden esa carta. Obviamente que reservamos su identidad, no vamos a decir quién
1: Obvio.
0: la manda.
1: Pero pueden ser no tan solo personales,
0: Claro.
1: sino que también pueden ser historias
0: Colectivas, claro.
1: colectivas, claro, como lo que nos contó Clarita Ramírez, que en un ratito vamos a estar leyéndoles a todos ustedes, compartiendo. Mira, Jaime, lo que te voy a comentar ahora
0: Es delicado.
1: es delicado, efectivamente. Ya, no me hagas reír. Es delicado, es verdad. Mira, esta es la historia de Sofía, que conoció a Ricardo en una etapa de su vida donde buscaba estabilidad. Al principio él parecía ser todo lo que ella necesitaba, atento, cariñoso, dispuesto a prometer un futuro juntos, pero con el tiempo esas promesas se fueron llenando de grietas. Cada vez que ella preguntaba por sus ausencias, él respondía con excusas dulces, con palabras que sonaban convincentes pero que escondían otra realidad. Los días se transformaron en discusiones, en silencios incómodos, en marcas invisibles que dolían más que cualquier golpe. Ricardo le mintió hasta lo más profundo, hasta hacerle creer que la culpa era de ella, que no sabía amar, que no era suficiente. Sofía, atrapada entre el amor y el miedo, tardó en reconocer que lo que vivía no era cariño, sino manipulación y maltrato. Un amanecer, después de una noche de lágrimas, decidió mirarse al espejo y recuperar su voz. Comprendió que la mentira sostenida no era un error pasajero, sino una cadena que debió romper. Con valentía se alejó, sabiendo que la verdad duele, pero libera. Nadie merece vivir en la sombra de la mentira ni en el peso del maltrato. Reconocerlo es el primer paso hacia la dignidad y la libertad. Amanda Miguel se convierte ahora en un grito de desahogo y en un recordatorio de que la verdad, aunque amarga, siempre abre camino hacia la claridad.

0: Ahí estamos acompañándonos junto a Amanda Miguel, esta canción desgarradora, con rabia, con ira y desatando este desahogo, como lo decíamos, en donde la realidad supera la ficción, sin duda. Y tenemos otra carta para ustedes.
1: Sí, Loreto, pero esta es una carta anónima porque hay situaciones complejas, delicadas, que duelen mucho. Hay amores que comienzan con una mirada, con una conversación, con ganas de compartir la vida. Pero también hay relaciones que poco a poco empiezan a cambiar. Primero son los celos, después el control, las palabras que hieren, los gritos y a veces algo todavía peor. Porque cuando aparece la violencia, el amor comienza a desaparecer. Y no importa cuánto se haya querido a esa persona, nadie debería tener que vivir con miedo dentro de una relación. El amor no controla, no humilla, no amenaza y mucho menos golpea. Por eso hay una palabra que a veces cuesta muchísimo pronunciar, pero que puede cambiarlo todo. Basta. Basta de justificar lo injustificable. Basta de pensar que el amor puede arreglarlo todo. Basta de confundir sufrimiento con amor. Porque el amor debería hacernos sentir libres, seguros y queridos. Y cuando deja de ser eso, quizás llegó el momento de decir, fuerte y claro, basta ya.

0: Lindas canciones para compartir cuando son las 12 con 42 minutos. Se mantiene la temperatura de 14 grados.
1: Sí, solamente finalizar esto con de basta ya, que de verdad la gente, la, sobre todo las mujeres, tienen que decir basta ya cuando una situación no va bien, ¿eh? Porque eso hay indicios tempranos de que algo no va a funcionar, y por más que exista enamoramiento, hay que aterrizar los pies bien en la tierra.
0: Tal cual tú lo dices, Jaime, coincido totalmente. Vamos con otra carta incógnita, no vamos a revelar su identidad, pero ella lo miraba como quien contempla un milagro. Era el hombre perfecto, la sonrisa que iluminaba sus días, la voz que parecía hecha para calmar sus tormentas. En su corazón, él era lo mejor que la vida le había mostrado. Pero había una frontera imposible de cruzar. Él estaba casado. Frente a esta realidad no podía hacer nada más que guardarlo en silencio. Amarlo desde la distancia como quien acaricia un sueño que nunca se va a cumplir. Así aprendió a vivir con ese secreto, con la certeza de que algunos amores no se gritan, sino que se guardan en el alma como un susurro interno. Mira, esta historia, Jaime, se enlaza muy bien con la canción Casi Perfecto de Ana Cirré, porque ambas hablan de este amor que parece ideal, pero que no puede vivirse plenamente.

0: Mira la canción que compartimos con ustedes. ¿Cuál era el secreto, queridas amigas y amigos? Sí, pues que era totalmente casado, estaba en Marriott ese señor, claro. ¡Ay! Mala suerte, mal ojo, como dicen algunas. Mi madre decía, ¡uy, mal ojo! Sí, pues hay que pedirle todo el historial al señor y a la señorita, ¿cierto? Para que no nos entrampemos. Pero el corazón, lo hemos dicho tantas veces, el corazón es rebelde, se manda solo, sí, se dirige a donde él quiere, claro, y después uno ahí, toda dolida. Oiga, saludamos a todos nuestros amigos y amigas, Teresita, Teruquita de San Miguel, Clarita Ramírez, Alicia Zúñiga, en un ratito le vamos a programar todas sus canciones. Saludos, Teresita Arriba dice, hola Jaime Loreto, buen inicio de última semana de agosto. Es verdad, última semana, vamos chiquillos, chiquillas.
1: Vamos pasando agosto.
0: Exacto, dice, escuchándolos siempre, cariños para todos los auditores fieles, puede ser el tema, claro que sí, lo vamos a escuchar en un ratito. Y también Alicia Zúñiga nos saluda, dice, hola, buenas tardes, que sea un buen inicio de semana. Me gustaría escuchar un temita de Isabel Parra como una historia. Gracias, nos dice Alicia, un abrazo para ella también. Y que sí, pues por supuesto que lo vamos a programar en un ratito. Mientras seguimos aquí con las cartas, cartas de distintos amigos y amigas.
1: Me mandan una carta por el correo temprano.
0: Exactamente.
1: En esa carta me dicen...
0: ¿Qué te dicen?
1: Esta carta es una carta genérica que da cuenta que hay personas que pasan por nuestra vida y se van, y hay otras que dejan una huella difícil de borrar. Ella tenía esa manera de acercarse sin decir demasiado, una mirada, una sonrisa, un abrazo, y de pronto todo parecía detenerse. Él sabía que aquello quizás no iba a durar para siempre, pero decidió vivirlo porque hay momentos que no se explican, solamente se sienten. Pasaron los años, cambiaron las circunstancias, pero algunas noches, cuando todo queda en silencio, todavía recuerda aquella piel, aquel abrazo, aquella sensación de haber encontrado por un instante un lugar donde quería quedarse. Quizás no fue el amor de toda una vida, pero fue uno de esos amores que, aunque el tiempo pase, siguen viviendo en la memoria. Porque algunas personas no se olvidan, simplemente se convierten en recuerdo. Y hay recuerdos que tienen nombre y mirada, y se llaman piel de ángel.

0: A escondidas,
1: a escondidas,
0: piel de ángel.
1: Soy tantos cobardes.
0: Oh.
1: Sí, pues. Vamos nomás. Yo te amo, tú me amas.
0: Vamos con todas las fuerzas de la historia.
1: Exacto,
0: como decía don
1: sí,
0: Miguel
1: pues,
0: Enríquez.
1: Tomados de la mano.
0: Oye, tenemos a alguien en la línea. ¿Quién está ahí? Buenos días, buenas
1: Hola.
0: Tardes.
2: Buenas noches.
0: Buenas tardes, estimada Silvia Acosta. ¿Cómo le va?
2: Bien, Jaimito, bien. Estamos bien.
1: Qué bueno.
2: Poco con todo nomás.
1: Ya.
2: Así que, pero bien, sí.
1: Qué ya. Bueno, estimada.
2: Y ustedes están bien, por lo que se ve, por lo que lo he escuchado.
1: Sí, estamos bien, ¿cierto?
0: Sí,
1: sí, estamos bien.
2: Yo tengo un reclamo contra Jaimito.
1: Ya.
0: ¿Qué pasó?
2: El Jaimito, el sábado yo le pedí una canción y nunca la puso. No sé.
0: Oh, ¿sabe Silvia? ¿Sabe Silvia? Yo, me piden tantas canciones que nosotros lo que queremos hacer con la gente es dialogar, es conversar. Y claro, toda la gente nos llama y nos piden canciones y no alcanzamos.
1: Sí, pues a veces
0: eso es lo que ocurre.
2: Sí, pues yo se lo pedí temprano.
0: Lo que pasa es que más que hacer una radio tocadisco, que la gente nos llame para pedir canciones, nos gusta que nos llamen, nos cuenten sus historias, nos cuenten cómo están. Nosotros entendemos que la música es una excusa, ¿cierto?, para poder llamarnos, pero también nos gusta esa complicidad que tenemos con los auditores cuando nos cuentan sus problemas, sus esperanzas, sus anhelos, su vida, ¿cierto? Cuando la gente, usted nos contaba, está enfermita, que ha tenido problemas. Bueno, y acá todos a veces nos preocupamos y la gente trata de empatizar con lo que ocurre, pero por eso entendemos que, claro, la música es como el arroz graneado, el acompañamiento,
2: claro.
0: Pero no es el plato principal. El plato principal es la conversación, es interesarnos por el que está al otro lado, es saber cómo se siente, cómo está. Claro, y a veces eso lo podemos acompañar con canciones, está bien, pero no es la finalidad principal. La finalidad principal es dialogar, es conversar, es encontrarnos en esta comunidad radial del aire y compartir,
2: claro,
0: porque somos todos como escuchando la misma frecuencia en este instante. Está usted, estamos nosotros, está la Fabiola, está la Alicia, está la Clara, está don Fernando, está toda la gente escuchándonos en este instante.
2: Y toda la gente de la comuna San Joaquín.
0: No sé si toda la gente, pero una parte importante.
2: Claro que sí, pues. Oye, Jaimito, yo te pedí El Sonido del Silencio el sábado. ¿Te acuerdas que te dije que en castellano?
0: Me acuerdo, me acuerdo como si fuera el sábado.
2: Ah, qué bueno. Entonces, ¿qué pasa?
1: Oh. Oiga, ¿qué pasa? Se la vamos a programar inmediatamente. Jaime, ¿cómo vas a hacer eso a la señora Silvia Acosta? Ponle el tiro a la canción.
0: Se la voy a cantar yo.
1: Ponle al tiro la canción.
0: Vieja amiga Soledad.
1: Oye, porque nos llegó una carta tan bonita de un auditor que vamos a mantener en silencio su identidad y la vamos a querer compartir. Entonces vamos al tiro con la canción de nuestra estimada Silvia. Nuestras otras amigas auditoras también han pedido canciones, pero ahí nos están esperando ahí amablemente, tranquilamente, pacientemente. Vamos entonces. Sí, pues está bien, estimada Silvia. Vamos con la canción. Que tenga un lindo día, estimada Silvia. Un abrazo.
2: Otro para ti, Fabio.
1: Loreto.
2: Y Jaimito.

0: Ahí estaba la versión, porque una de las versiones, pero aquí también nos decía Alicia Zúñiga que este tema es hermoso, pero le gusta más la otra versión, tiene más emoción.
1: La de Simon & Garfunkel, que es la original.
0: ¿Eh? Ah, muy bien. Bueno, para todos los gustos, ¿cierto, Jaime?
1: Sí.
0: Bueno, les comentábamos que hay una cartita que nos llegó, claro, vía WhatsApp, pero es una cartita, dice: estimados amigos de la radio, hoy quiero compartir un sentimiento que me desborda y que no puedo guardar en silencio. No daré mi nombre, porque lo importante no soy yo, sino ella, mi señora, la mujer que ilumina mis días y que me ha enseñado lo que significa amar con todo el corazón. Desde que la conocí, supe que mi vida tenía un rumbo distinto. Cada gesto suyo, cada palabra, cada mirada me recuerda que el amor verdadero existe y que se construye en lo cotidiano, en la paciencia, en la ternura, en la complicidad de los años. A veces pienso que no basta con decirle cuánto la amo, porque las palabras se quedan pequeñas frente a lo que siento. Porque eso quiero, que todo el mundo lo sepa, que mi voz llegue a través de ustedes y que ella escuche, aunque sea por un instante, que este amor es inmenso, sincero y eterno. No hay riqueza ni triunfo que se compare con la dicha de tenerla a mi lado. Ella es mi fuerza, mi refugio y mi alegría. Y aunque no revelo mi identidad, sí revelo mi verdad, que mi corazón late por ella y que cada día agradezco la suerte de compartir su vida. Para expresar lo que cabe en mis frases, quiero dedicarle esta canción que lo dice todo. Como yo te amo, de Rafael, porque en esas notas y en esa voz se refleja la intensidad de lo que siento y porque no existe manera más clara de decirle que mi amor no tiene medida ni final.

0: Una declaración de amor intensa ahí junto a Rafaelo, ¿no?
1: Rafael de España, claro que sí. Oye, tenemos noticias cuando son las 13:07, noticias locales. ¿Qué está sucediendo acá en San Joaquín?
0: Fíjate que el día de ayer se vivió una tarde llena de color, creatividad y comunidad. Vecinas, vecinos y familias completas se sumaron a una hermosa jornada para dar vida al mural de la Junta de Vecinos Villa Las Flores, transformando el espacio en un lugar lleno de arte, identidad y alegría. Entre pinceles, colores y muchas ganas de participar, se fue construyendo juntos y juntas una obra que representa la fuerza de nuestra comunidad. En la actividad participó el alcalde Cristóbal Labra, ahí que con brocha, ¿cierto? Ahí también participó de este mural muy bonito que se hizo ahí en esta Junta de Vecinos Villa Las Flores. ¿Y qué pintaron?
1: La muralla.
0: La muralla. Eso fue lo que pintaron, claro.
1: ¿Pintaron flores en
0: la
1: muralla? ¿Flores?
0: Sí. ¿Viste la foto? Tan bonita la foto.
1: Ah, el dibujo.
0: Claro.
1: Ah.
0: Sí. ¿Y qué más tenemos, estimada Consuelo?
1: Consuelo. Atención, personas mayores de San Joaquín. Atención, atención, porque invitamos a todas las personas mayores de nuestra comuna desde los 60 años a participar en el torneo de cueca comunal. Habrá excelentes premios y la oportunidad de representar con orgullo nuestra comuna en un torneo nacional. ¿Dónde inscribirse? En el correo personasmayores@sanjoaquin.cl o al siguiente número telefónico 991-59-60-71. Las respuestas a correos, llamadas o mensajes se atenderán exclusivamente en horario laboral, o sea, horario oficina, de 8 a 5 o 6 de la tarde, ¿cierto? De 9 mejor, de 9. Ese es como el horario administrativo, pues, ¿cierto? Algunos se van más temprano, sí. Pero aquí no. No te quedes fuera y ven a zapatear. Así es que ahí a todas las personas mayores de 60 años que quieran participar en el torneo de cueca comunal.
0: Y también juntas y juntos se construye un San Joaquín más verde. Alrededor de 200 vecinas y vecinos participaron de la tercera jornada de reforestación participativa en el territorio número 3. Y desde la municipalidad agradecen la dedicación y el tiempo que puso cada persona en esta jornada. La comuna ha plantado aproximadamente 5.000 árboles en estos 5 años, ¿ah? Seguimos sembrando el buen vivir y ahí participaron vecinas, vecinos, dirigentes, muchos niños y niñas y también ahí el alcalde que estaba plantando arbolitos ahí en el territorio número 3. Ya, y seguimos ahora con la música, ¿no?
1: Sí, pues Teruquita nos está esperando pacientemente, así que le agradecemos a nuestras amigas. Teruquita de San Miguel nos pidió Torna su riento por Elvis Presley. Linda historia, gracias mil, dice ella.

Surrender. Ahí estaba Elvis Aaron Presley. Gracias, Teruquita de San Miguel. Y desde San Joaquín nos escribe Alicia Zúñiga y nos pide a Isabel Parra como una historia.

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0: Y de esta manera estamos llegando al final de nuestro diario encuentro acá en el 107.9 de la FM. Agradecer a todas las amigas y amigos que nos escucharon, que participaron, que nos retaron, que todo lo demás.
1: Oye, pucha, nos retaron y estamos recién iniciando la semana. Les pedimos piedad a nuestros amigos y amigas.
0: Misericordia.
1: Misericordia, por favor. Sí, pues. Oiga, Marcelo también nos saluda. Oye, estamos
0: Marcelo,
1: muy contentos.
0: Marcelo, no alcanzamos, Marcelo.
1: No, sí alcanzamos. Mira, nos vamos a despedir, pero de igual forma vamos a dejar con este tremendo tema musical, Creedence Clearwater Revival con I Put a Spell on You.
0: Ay, ¡ah! Esto se peina con el lenguaje.
1: Hello, how are you? Sí, vamos a dejar y también lo vamos a agradecer a todos nuestros amigos, como lo decía Jaime, y a desear buena vibra a todos nuestros amigos que están en trámites de salud, trámites médicos, ¿cierto? Así se dice.
0: Trámites varios.
1: Trámites varios. Aquellos que se están separando, aquellos que se están casando, aquellos que están naciendo. Somos el registro civil de la radio. Oiga, aquellos que están poniendo al día su trámite, ¿cierto?
0: Sí, a todos los
1: sacando
0: amigos,
1: el carnet y todas esas cosas.
0: A los que se están preparando para el 18.
1: Exacto. ¿Ah?
0: Que están viendo ahí qué carne, qué corte comprar, aprovechando los precios, comprando el carbón. Ya la gente se empieza a preparar pronto.
1: Sí,
0: hay
1: pues.
0: Gente que sale fuera de la capital.
1: Ah.
0: Se van a otros lugares, ciertas regiones a
1: gente
0: festejar.
1: Gente muy pudiente.
0: O incluso que crucen la frontera, ¿no?
1: Sí.
0: Sí, ¿por qué no? Cualquiera puede hacerlo, ¿no?
1: Sí, claro que sí. Agradecemos a todos nuestros amigos que nos hicieron llegar esas cartitas y que pudimos compartir con ustedes a través de estas canciones bellísimas.
0: Cartas de amor desesperadas.
1: Sí,
0: cartas
1: al
0: que
1: hueso.
0: Ya con el corazón en la mano.
1: Con el corazón en la mano.
0: Hoy vengo a tu despedida. ¿Quién canta eso?
1: No sé, pero a mí me gusta. Dos corazones debiese tener.
0: Como las manos, los hombros y los pies.
1: ¿Los hombros son? Los hombros, parece que es el ojo. Como los ojos, las manos, los pies. Jaime.
0: Echando a perder la música.
1: No. Oye, le deseamos toda la buena vibra a nuestro amigo Marcelo, que ya terminó su terapia del brazo y ahora tiene que hacer elongaciones y ejercicio antes de iniciar su trabajo. Así que le deseamos que le vaya muy bien y a toda nuestra audiencia. Nos vamos entonces con la música. Nos vamos nosotros. Y luego viene la canción de Creedence. Para que disfruten.
0: Sí, viene en camino, nosotros nos vamos, pero usted continúe en la sintonía porque tenemos todavía muchas horas de música para compartir.
1: Exactamente, un abrazo, que estén muy bien.
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0: 13 horas, 45 minutos.
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0: La hora exacta en San Joaquín.
1: 14 horas, 2 minutos.
0: La temperatura del momento.
2: 20 grados.
3: Humedad, 58%.

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0: 14 horas, 15 minutos.
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1: 14 horas, 38 minutos.

0: La hora exacta en San Joaquín.
1: 15 horas, 3 minutos.
0: La temperatura del momento.
2: 16 grados.
3: Humedad, 82%.

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0: 15 horas, 28 minutos.
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1: 15 horas, 49 minutos.

0: La hora exacta en San Joaquín.
1: 16 horas, 3 minutos.
0: La temperatura del momento.
2: 16 grados.
3: Humedad, 76%.

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0: 16 horas, 13 minutos.
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1: 16 horas, 32 minutos.

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0: La hora exacta en San Joaquín.
1: 18:01.
0: La temperatura del momento.
2: 14 grados.
3: Humedad 85%.

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Y hasta aquí llegamos con los recuerdos de la vieja vitrola. Nosotros le daremos cuerda a nuestra vitrola y los dejamos invitados hasta la próxima edición. Programa creado y conducido por Jaime Ollaneder. Hasta pronto y muchas gracias por su sintonía.

0: La hora exacta en San Joaquín.
1: 19:02.
0: La temperatura del momento.
2: 13 grados.
3: Humedad 83%.

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1: Muy buenas noches, estimados auditores. Bienvenido a la edición número 764 para este lunes 24 de agosto. Estuvimos el día viernes 21 en Viña del Mar en un encuentro regional de escritores donde nosotros estábamos con Lisette Tampier, nos tocaba cerca de Laguna, pero ya estaban leyendo otros poetas y fue un evento muy, muy de gran fuerza porque lo hicieron al costado del Museo de la Quinta Vergara y fue muy grato conversar con los poetas. Y Jorge Calderón fue el de los primeros que vino a saludarme y le hice la entrevista, poeta de Viña del Mar.
2: Voy a estar en la parte.
1: Estamos con Jorge Calderón, un gran encuentro que siempre han estado dando la filial de escritores de Valparaíso en la Seche.
2: Hola, buenas tardes, de acá, desde la Quinta Vergara, hoy día participando del Día del Escritor Regional. Sí. Estamos muy contentos de tener la visita tuya, Galón Rivero, porque eres un importante, un grande, un infaltable de acá, de la Quinta Región también. Sí. Y contentos de poder promocionar la escritura, sí, poder conversar, poder difundir a los nuevos escritores y desarrollar todo este trabajo de gestión cultural que hay detrás y de memoria, sí, que es fundamental para el futuro, para planificar el futuro.
1: Y han ido a todos lados, han ido por el litoral también en lectura.
2: Se está recorriendo el litoral, la costa hasta San Antonio, bien, Santo Domingo, donde también hay muchos hechos también de memoria, como venía diciendo, claro, pero también muchos escritores que están naciendo. Sí, y una premisa, y una gran premisa que tenemos, hemos impulsado y me ha tocado coordinar, estoy muy contento de ello, una nueva antología que se llama La Voz de los 20 en el Siglo XXI. Son los jóvenes estudiantes que sí, de la región, que están escribiendo, que ya terminaron de escribir, sí, lo que ellos sienten, lo que ellos piensan, sin censura, solamente claro, apoyados por los talleres que hicieron en sus propios colegios. Bien. 68 escritores, ya la antología se mandó a imprimir. Bien. Y vamos a tener pronto esa presentación. Bien. Que va a ser un verdadero documento de lo que esta generación, la del siglo XX, bien, está pensando, la del siglo XXI, pero generación de los 20.
1: Un gran logro, maestro. Bueno, sí, fue un gusto conversar contigo y este día y felicidades una vez más por lo que están haciendo.
2: Igual para ti, mucho saludo y el cariño de siempre.
1: Gracias, Jorge. Bueno, esas fueron las palabras de Jorge Calderón, que, como les repito, la agrupación de escritores filial CES de Valparaíso ha estado siendo un gran momento cultural, una gran actividad que, como decía Jorge, se han estado en los colegios juntando recopilación de poemas. Le piden a los profesores que ayuden a los alumnos para que convoquen a los trabajos. Y también está Sol Arellano, que ha estado recopilando y ha estado yendo a los liceos. Bueno, siguiendo con esto, agregar también al mismo tiempo que el día era excelente, el día era con esa fuerza de estar en Viña del Mar, y siempre es bueno cambiar de aire, estar en otros lugares. Vamos a un tema musical, Jaime.

Bueno, apareció la edición de Patio del Sur, escrito número 453, donde lo distribuí ese día, viernes 21, a los colegas de Valparaíso. En la primera hoja dice Garomi, premio Tortullano en literatura. La ceremonia fue en el mes de mayo de este año en el Rotary Club de San Bernardo, donde el poeta Leo Loz, por micrófono, hizo referencia de mi trayectoria. También recibió el premio Tortullano al maestro Raúl Bessoaín, historiador. Fuera de literatura, se premió en música, arte, folclore, teatro. Agradecimiento a los jurados. Debo detallar que el 9 de febrero recibí la distinción de Ciudadano Benemérito de San Bernardo en el día de la fundación de mi pueblo y tiraron un video de mi trayectoria. Presente estaba el señor alcalde Christopher White y concejales y mi familia y demás convocados. Bueno, otra de las noticias. El libro Antología, mi relación con el mar de los escritores de la filial CES de Valparaíso. Se presentó en el mes de mayo en el hermoso Palacio Rioja. Debo destacar el gran trabajo que están haciendo su director y escritores. Un libro de hermosa factura y gran contenido de vivencias y recuerdos del mar. La portada fue diseñada por Mauricio Díaz. Al otro día, un sábado, los escritores de este libro leyeron en una embarcación sus obras, tanto en narrativa o poesía. Gracias por la edición. Patio del Sur entrevistó a Hernán Narbona y Mauricio Díaz. Libro La infinita posibilidad de héroe, de la escritora Carmen Troncoso, se presentó el 13 de mayo en la Ciudad de Escritores de Chile, Simpson 7, y la presentó la escritora Judith Durán, ambos escritores de la quinta región. Entre el pimponeo pregunta, Judith le pregunta al Carmen, ¿qué es eso de héroe? La poeta expresa del héroe hecho poesía, es despojo, es emancipación, y remata, nadie nos puede quitar el cuerpo. Curiosa descripción, nadie, la persona, en el instinto está la libertad del héroe. La moderadora le pregunta a Rodrigo Verdugo, poeta surrealista, su visión, y es más acertado en su disertación porque señala muy exacto que el intimismo tiene el significado acertado, que al estar dos cuerpos, hombre y mujer, tienen el significado profundo que es la muerte. Feliz 35 años, celebró hace poco, en este mes de agosto, el Bosque. El aniversario de la comuna y el alcalde Manuel Zúñiga hizo entrega de galvanos a su gente más destacada de la comuna. Patio del Sur entrevistó al alcalde. Escritor Guillermo Jiménez, poeta mexicano, presentó el libro en la Sociedad de Escritores de Chile y el día 19 de agosto, en una reunión habitual del Ateneo de San Bernardo, conversó y fue muy bien acogido lugar Biblioteca de San Bernardo. Maestro Luis Peña, simio dibujante que enseña a los niños en la Casa de la Cultura del Bosque, el día 5 de agosto inauguró una exposición de notables caricaturas en el Centro Cívico del Bosque. La imagen elocuente del trazado se muestra a un Martín Vargas, un Pablo Neruda, Marlon Brando y otros personajes. Bueno, ese es el lado uno de Patio del Sur, donde hago un detalle de los pormenores que ha estado sucediendo en estos meses. Vamos a un tema musical, Jaime.

0: Bueno, muy amable Hernán Narbona, tiró esta presentación de nuestra presencia a varios medios de comunicación en Valparaíso, al cual estamos muy agradecidos con la escritora Lisette Tampien. Bueno, Hernán Narbona lo entrevistamos en el intermedio de esa lectura de la 1:15 y nos dijo lo siguiente, todo el desarrollo que han estado realizando. Bueno, ha sido un gran encuentro esto de los escritores regionales.
1: Sí, ha sido una reunión de conocimiento mutuo. Hemos tenido tiempo para que cada uno de los escritores que han publicado en este año puedan presentar su libro, contar de eso y así, digamos, conocernos y intercambiar ideas, propósitos. Así que estamos contentos por la jornada. Esta tarde viene la parte más gremial, que es la situación de la cultura en este momento, que es un tema que es común a todos, los CECI, no CECI, digamos, todos estamos en la misma.
0: ¿Y se sacan unos nuevos estatutos de la CECI?
1: Sí, sí, eso sí, sí. Están listos ya, ya se aprobaron.
0: Ah, qué bien.
1: Y solamente falta una asamblea extraordinaria con el ministro de Fe. Sí. Para que lo aprobemos, porque tiene que ser con un notario la aprobación, pero ya está aprobado, ya tenemos. Así que ya con esto, como se hace un mes, yo creo que en septiembre viene la asamblea extraordinaria de aprobación con notario, con ministro de Fe, y de ahí en 90 días sería para diciembre, tendríamos aprobados los estatutos con los reglamentos que interno, hacen falta, los reglamentos internos que hay que preparar en 90 días. Ahí viene el reglamento de convivencia, el reglamento de elecciones y el reglamento de filiales, que es la más importante para nosotros porque va a cubrir a todas las filiales de Chile.
0: Sí. Y el de convivencia es por las peleas, ¿no?
1: Las peleas, los cagüines, las faltas de respeto, la misoginia que se ve de repente. Entonces, ya está preparado, está aprobado y ahora solamente se va a incorporar como parte de los nuevos estatutos, porque hacía mucha falta, porque había muchas situaciones de irrespeto, gente que... O sea, yo creo que hay que plantearse los nuevos tiempos pulir esa parte para que la gente cambie las conductas. Eso pasa más que nada en Santiago.
0: Sí, en Santiago.
1: En Santiago es donde se ve más, más cosas
0: porque
1: así.
0: Porque hay colegas que contestan y hacen
1: Y además que en el reglamento, en el nuevo estatuto, va a quedar muy claro que la persona que por fuera de la SESH desprestigia a la SESH o falta el respeto a un socio de la SESH, esa persona arriesga expulsión. Entonces ya no es cuestión de que salir por las redes sociales haciendo calumnia, injuria y que te vaya gratis. Sí. Aquí lo van a poder sancionar. Claro. Así que eso
0: es lo que le pasó a Telier en una época también.
1: Seguramente, claro.
0: Neruda lo ayudó a ingresar.
1: Claro, porque además que se termina el tema de un poco del apadrinamiento y empieza, digamos, el requisito más objetivo. Si tienes dos antologías publicadas, ya tienes, puedes entrar a la SESH. Claro, porque lo otro era una relación como de padrino. Y se desvirtuaba, porque mucha gente, aquí un señor que en la mañana me dijo que la SESH era como exclusiva. No, le dije, está abierta. Era abierta, así que llegando con las solicitudes, qué sé yo, solamente usted tiene que demostrar que tiene libros legalmente publicados, o sea, digamos que tengan registro de propiedad intelectual, ¿verdad? Que sean antologías reales, ya pueden ser incluso, los estatutos nuevos dicen, pueden ser libros electrónicos o libros papel.
0: Pero igual tiene que pedir el certificado, ¿no?
1: Paga los 18.000 pesos más 6.000 del carnet, 24.000 pesos, se paga eso, se manda a Santiago con la foto y saque el carnet. Y después sigue pagando en la filial donde ingresa.
0: Donde ingresó.
1: Ahí paga la cuota mensual. Sí. Y también ahí tenemos el derecho las filiales de fijar las cuotas en forma soberana, internamente, porque lo que cobra Santiago es simbólico, cobra 3.000 pesos. Sí. Entonces, ellos dicen que es para mantener que, yo creo que hasta el más pobre de los pobres, 3.000 pesos es lo que cuesta un paquete de cigarrillos.
0: Claro, una cosa así.
1: Ni eso, ni una cerveza.
0: ¿Y eso le va a servir a ustedes también solventar en...?
1: Claro, nosotros tenemos una cuota de 5.000 pesos como filial. Claro. y la gracia es que los socios la paguen, po.
0: Sí.
1: La paguen. Entonces, también eso se está apretando para que la gente no tiene derecho a participar en una elección si claro, no ha pagado.
0: No está al día.
1: Entonces, y eso se demuestra que nosotros tenemos aquí, por ejemplo, el equipo de amplificación claro. nuestro, las mesitas, dos mesitas nuestras. Sí. Entonces,
0: y
1: ya estamos.
0: Equipo
1: ya,
0: de edición también.
1: Claro, ya estamos con las ediciones.
0: Sí.
1: Ahí tengo una noticia que es exclusiva, mira.
0: Ya.
1: Llévate esto en primicia.
0: Ah,
1: esta antología,
0: sí.
1: Esta ya está en prensa.
0: Mira.
1: Esta es la antología donde vienen 68 estudiantes secundarios de toda la región. ¿Ya? Y esta es la tapa y la contratapa. Y esta antología la pagamos nosotros con nuestras cuotas. Entonces, y somos.
0: Y ahí van a ver jóvenes y, de nueva generación.
1: Y nuevas generaciones, y aquí vienen 68 jóvenes de 10 establecimientos de toda la región.
0: Bien.
1: Está Guillermo Rivera, el Rubén Castro, el Pedro Nolasco, el Parragués de San Antonio, el Sella Alejandro Vázquez de Quillota, de liceo y colegio, públicos y privados, que escribieron los talleres y están aquí. Y eso te digo, te lo doy en primicia.
0: Bien.
1: Aquí está la contratapa, lo que decimos, ¿ya? Sí. Entonces,
0: gracias. Bueno, siempre estamos en la Narbona. Gracias por.
1: Gracias a usted, gracias. Amigo, a Patio del Sur, a tu radio, a todo eso.
0: Gracias.
1: Ustedes son los que están ahí.
0: Divulgamos lo que está pasando.
1: Claro.
0: Gracias. Bueno, esas fueron las palabras de la Narbona, un director tanto de presidente de la filial de Valparaíso y directorio de la sección de Santiago, así que muy muy claro en las palabras de este amigo periodista, escritor, y que nos pone al día en lo que está pasando, en, ya sea en los estatutos o también en las mismas presentaciones que han sido formidables. Siempre cuando venimos a Viña del Mar nos reciben muy bien y eso para nosotros es un honor. Vamos a un tema musical, Jaime.

Hemos escuchado La Bamba. Esta canción ha sido interpretada por diferentes cantantes, como aquí en Chile fue la Frecia Soto. Otro cuento, Sonido de autos. Manrique se quedó un rato pensando que su pueblo se perdió de visitante y que lo mejor sería retirarse de una vez por todas, aunque era imposible, no podía despegarse de ese lugar. Algo ocurre, se sienten ruidos extraños al interior de la tierra. Era verdad que tarde o temprano ya todo sería un juego de villano. La última dama de los años 50 estaba tratando de señalar algo y nadie iba a creerle. Manrique debía salir sea como fuera de su momento. Y mirando la calle se acercó un auto a toda velocidad. Parecía eléctrico y trató de atropellarlo. Central, refuerzo, persona sospechosa, quiere aniquilarme. Tírese guata bajo su auto y con su arma atento. Dos o tres disparos sintió pasarle muy cerca, pero Manrique le disparó a las ruedas y el vehículo se estrelló, quedando patas para arriba. Los otros policías bajaron raudo y con voz enérgica, tiren las armas, también Manrique le apuntaba, y son cabros jóvenes por la cresta. De guata al suelo, quieren patada. Se lo llevaron y al sintonizar la radio de su coche, el locutor abrevió, dos mocosos se robaron un auto y casi no saben manejar. El policía se tomó la cabeza diciendo, cabros de mierda, ¿qué clase de padres tendrán? Y Manrique hizo sonar la alarma siguiendo la patrullera. Bueno, un poema en homenaje a ese lugar donde estuvimos en Viña. Entre Valpo y Viña, poema de Garomi. Ahí en Viña llegamos los escritores regionales para conversar y leer nuestros poemas y las noticias de Patio del Sur. El bus de 2 horas nos divierte en 2 túneles, la campiña con parrones y una cancha de aviones, viñas de casa al cielo y palacios, reñaca y voces de argentinos, la bandera tricolor que pregona Elvira Hernández. Ayer se llegaba en tren, se moraba casi igual, hoy el vuelo de gaviota posándose en su edificio, el Palacio Vergara, la Quinta Vergara, con sus leones de fierro traídos de París. El viernes 21 leemos, los escritores regionales, así sea. Vamos a un tema musical, Jaime.

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Los mandos técnicos, Jaime Ollaneder. Bueno, de este poeta, Rubén Darío, que vivió gran tiempo en Valparaíso, escribió varios poemas que a él se le atribuye el modernismo. A José Enrique Rodó dedicó el poema Yo soy aquel. Yo soy aquel que ayer nomás decía el verso azul y la canción profana, en cuya noche un ruiseñor había que era alondra de luz por la mañana. El dueño fui de mi jardín de sueño, lleno de rosas, de cisnes vagos, el dueño de las tórtolas, el dueño de góndolas y liras en los lagos. Y muy siglo XVIII y muy antiguo y muy moderno, audaz como bolita, con Hugo Fuerte y con Verlaine ambiguo y una sed de ilusiones infinita. Yo supe del dolor desde mi infancia, mi juventud. Fue juventud la mía, sus rosas aún no dejan la fragancia, una fragancia de melancolía. Potro sin freno se lanzó a mi instinto. Mi juventud montó potro sin freno. Iba embriagada con una empuñal del cinto. Si no cayó fue porque Dios es bueno. En mi jardín se vio una estatua de ella. Se jugó un mármol y era carne viva. Un alma joven habitaba en ella. Sentimental, sensible, sensitiva y tímida ante el mundo, de manera que, encerrada en silencio, no salía, sino cuando en la dulce primavera era la hora de la melodía, hora de ocaso, de discreto verso, hora crepuscular y de retiro, hora de madrugal y de embeleso, de teador y de ay y de suspiro. Y entonces era la dulzaína un juego de misteriosas gamas cristalinas, un renovar de notas de pan griego y un desgranar de música latina. La poesía de Rubén Darío, antología cuya selección y prólogo es de Guillermo de Torres. Vamos, de la editorial Losada. Vamos, un tema musical.

Estamos en Radio San Joaquín en el programa Patio del Sur. Raúl Landani es un poeta de San Bernardo, muy metido en lo que es la tradición del norte, porque él venía de allá. Uno de sus trabajos es Partículas de la Patria, a manera de prólogo. Gracias por invitarme a tu tren, Telier. Te percibo como partículas de la patria. Andani, es un gusto saludarte. Don Jorge, el gusto es mío. Oye, ensopémonos con un gatito. Permite la libre palabra. Gustas, deleítate un poquito. Bueno, si tratas de lince, ofreciendo plática y fantasía al mare magnum de la literatura, ¿por qué negarse? Escucha cómo truenan los ladrillos, son perdigueros campestres que se trenzan en disputa en el silbato de la locomotora. Ellos advierten a los ángeles ebrios, no abrazan a las dormidas gemelas de fierro. Observan, Dani, pueden enaltecer los viñedos, hay senos de mujeres apacibles. Cuelgan, se balancean en los fríos vientos matinales. De sus pezones gotea el buen mosto chileno. Hablando de realismo fantástico, si poseas piedras que posean mensaje, este poemario llamado Orejona es un buen proyecto. Permite que yo dialogue con los atlantes, con la filosofía del cosmismo, guiado por el Pirirrey Estelar. Astro navego en los cóndores metálicos y propago el mensaje en las parábolas, en las orbes de los microcosmos. Don Jorge, aquí en nuestro terrenal experimento altísimo, los visitantes planetarios serán niebla eufórica en las colmenas del ciberespacio. Si algún día se cumplirán las profecías, si algún día llegarán las astronaves, aprecio la buena crianza del vino. Uf, me embriaga, pierdo el equilibrio sobre la placa de Nazca. En mi sangre siento los seísmos de Chile. Andani, sé que como literanauta de la palabra, también sé que lo vas a escribir, te lo voy a decir. Algún día viajarás en platillos voladores. Sí, viajarás. Jorge Telier, Raúl Landani. La conversación. Vamos a un tema musical, Jaime.

Bueno, siguiendo con las narraciones, mi cuento Manríquez y el terminal de buses, un cuento policial. El policía hasta él no usó el auto, se vino en el bus más temprano que se fuera a Viña. Por supuesto, llevaba su credencial y pistola. Le gustaba mirar el paisaje, la carretera. Ahora no llovía, pareciera quería ser un día soleado, como esos días antaño, en que toda la familia salía en patota.

con gaviota posándose en el cristal. Seguro que usted es poeta, iba a decir unas palabras y mejor enmudeció. ¿Sabe? Estoy hace días sin comer, dijo la muchacha. ¿Me podría ayudar con unas monedas? Y siempre le pide a los viajeros. La joven puso una cara triste, como descompuesta, y le caían unas lágrimas. Vamos, ¿en verdad quieres almorzar? Sí, señor. ¿Qué te parece si vamos al local donde sirven presitas de pollo frita y empanadita y papa frita con un vaso de bebida? Me encanta. Entraron al local y el policía pidió para dos personas. ¿Sabe usted? Parece buena persona, un caballero. ¿Tú crees? Se sirvieron los alimentos con esas ganas de consumirlo todo. Tranquila, no comas rápido, nadie te apure, y sabes, te parece a esas chicas después que aparecen en los últimos programas de Facebook y son millonarias. La joven parecía desvanecerse, como si se diluyera y regresaba. No me vas a decir que eres un alma en pena. La chica dijo, si usted viaja al cementerio de Playa Ancha, me encontrará. Manrique, sobrecogido, salió a tomar aire y al ver nuevamente la claraboya, una gaviota venía un ala mirándolo. Manrique salió disparado, tomando la primera micro en dirección a Reñaca y mojarse los pies. Reiko, ¿alguna novedad, Manrique? Sin novedad, jefe. ¿Cuánto escrito hoy día? 24/8/2026. Vamos a un tema musical, Jaime.

Bueno, Hernán Narbona escribió en un breve resumen del encuentro de escritores y los tiró a diferentes comunicaciones del puerto y Viña del Mar. Registro el viernes 21 de agosto, Día del Escritor Regional, con la participación de Lisette Tampier y Gabriel Robinson Miranda Riquelme, con presentación de autores y sus libros, recitales con micrófonos abiertos y una mesa redonda de reflexión sobre los desafíos que enfrenta el mundo en las artes, la memoria y el patrimonio, que requieren convicción democrática y unidad en la acción. Bueno, agradecimiento a Narbona por tirar esta noticia a todos los medios de comunicación de Viña y Valparaíso.

Valparaíso. Siguiendo con Rubén Darío, que vivió en Valparaíso en los comienzos, el canto errante. El cantor va por todo el mundo, sonriente o meditamundo. El cantor va sobre la tierra, en blanca paz o en roja guerra. Sobre el lomo del elefante, por la enorme India alucinante, en palanquín de seda o por el corazón de la China, en automóvil en Lutecia, en negra góndola en Venecia, sobre las pampas y los llanos, los potros americanos. Por el río va en la canoa o se le ve sobre la proa, de un streamer sobre el vasto mar o en un vagón de sleeping car. El dromedario del desierto, barco vivo, lo lleva a un puerto. Sobre el raudo trineo trepa en la blancura de la estepa o en el silencio cristal que ama la aurora boreal. El cantor va a pie por los prados, entre la siembra y ganado, y entre su Londres en el tren y en asno a su Jerusalén. Con estafeta y con malas va el cantor por la humanidad. En canto vuela con sus alas, armonía y eternidad. Bueno, Rubén Darío, cuando ya ve que su gran amigo, el hijo de Balmaceda, había muerto, decide retirarse ya, no se sentía bien en Chile. Y bueno, y son casi los últimos momentos en que el poeta alcanza a estar en su patria, pero ya estaba muy mal. Vamos a un tema musical, Jaime.

Bueno, de Pablo Neruda, que también vivió en el puerto, en Valparaíso y Isla Negra, de su libro Primero Crepusculario, La tarde sobre los tejados. La tarde sobre los tejados cae y cae. ¿Quién le dio para que viniera alas de ave? Y este silencio que lo llena todo. ¿De qué país de astros se vino solo? ¿Y por qué esta bruma, plúmula, trémula, beso de lluvia sensitiva cayó en silencio y para siempre sobre mi vida? Si Dios está en mi verso, perro mío, si Dios está en mi verso, Dios soy yo. Si Dios está en tus ojos doloridos, tú eres Dios. Y en este mundo inmenso nadie existe que se arrodille ante nosotros dos. Dame la maga fiesta. Dios, ¿de dónde sacaste para encender el cielo este maravilloso crepúsculo de cobre, güey? Por él supe llenarme de alegría de nuevo y la mala mirada supe tornarla noble. Entre las llamaradas amarillas y verdes se alumbró el lampadario de un sol desconocido que rajó los azules llanuras del oeste y volcó en las montañas sus fuentes y sus ríos. Dame la maga fiesta, Dios, déjala en mi vida. Dame los fuegos tuyos para alumbrar la tierra. Deja en mi corazón tu lámpara encendida y yo seré el aceite de su lumbre suprema. Y me iré por los campos en la noche estrellada, con los brazos abiertos y la frente desnuda, cantando aire ingenuo con las mismas palabras que en la noche se dicen los campos y la luna. Bueno, otro de los poemas. Preguntas. Uno de mis poemas que apareció en un tríptico que regalé a los escritores en Viña. Preguntas. ¿Qué tiene tu pueblo que le amanece en bandera, océano, amenazando llegar a tu puerta? ¿Qué tiene si pareces triste, latente, meditabundo? Las banderas van cayendo hechas un harapo. No puedes salir, menos subirte a un bus. ¿Qué tiene tu corazón anunciándote subidas de presión? ¿Sabes que tus pies se tambalean? No te remitirán a un hospital, te dirán que ya no tienes salud y mirarás para todos lados pidiendo ayuda, por si acaso. Sucesos. Todo está cerca, la chica saliendo de los escombros, el fuego y cohetes cayendo en edificios. A la niña palestina le botan su juguete al río. Todo está cerca, la poeta escribiendo su último verso, la niña pidiendo comida. Genocida está este mundo, con el odio de patear y tirar culatazo. Los ojos de los niños no deben mirar al vacío y caen destrozados al suelo. Los de la sangre fría quieren tomarse Gaza. Ignoran que por cada niño muerto, el tiempo les dará la señal para llevárselos también de la tierra. Justicia divina. Vamos a un tema musical, Jaime.